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0: Todas las promesas del Señor son en Él sí y en Él amén. Por medio de nosotros, para la gloria de Dios.
1: Las promesas que el Señor Jesús

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0: Todas las promesas del Señor son en Él sí y en Él amén. Por medio de nosotros, para la gloria de Dios.
1: Grande eres, las promesas que el Señor Jesús

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0: Todas las promesas del Señor son en Él sí y en Él amén, por medio de nosotros, para la gloria de Dios.
1: Las promesas que el Señor Jesús

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0: 8:16, muy pero muy buena mañana para todos. Arrancamos un nuevo programa en el día de hoy. Estamos aquí en Radio Parque Vida, en Entre Líneas, para hacerte compañía hasta las 10 de la mañana, como siempre. Mi nombre es Carolina Vares y junto al equipo, ahí la tenemos a Cami del otro lado en la operación técnica y musicalización, y mi compañero Gastón Salaverry, que lo tengo aquí enfrente. Buen día, Tonga, ¿cómo va?
1: Buen día, Caro, buen día para todos, ¿eh? Comenzando, como decís vos, una nueva mañana, una nueva jornada, y acá estamos para hacerles compañía en la radio que te hace bien. Bienvenidos a Entre Líneas, amigos.
0: Exactamente, ya en este 25 de agosto, que ya estamos culminando, caminando ahí a la recta final, acá estamos, para acompañarte en una mañana gris en la ciudad de Buenos Aires y alrededores. ¿Se viene la tormenta Santa Rosa? No se viene, bueno, ahora te voy a contar, y después seguramente en el extendido voy a ampliar
1: la tormenta
0: un poquito más. Sí, 9 grados, una décima. 9 grados, una décima es la temperatura en esta mañana. Sensación térmica 7 grados 1. El cielo se encuentra parcialmente nublado. 77% la humedad. Hay vientos del norte a 13 kilómetros. Y la máxima para el día de hoy es de 14 grados. Se anuncian cielo mayormente nublado por la mañana, parcialmente nublado hacia la tarde. Así que recuerda que para mañana sube un poquito la temperatura. Después te voy a contar cómo sigue el extendido y cuándo vendría la señora Santa Rosa, la famosa tormenta del mes de agosto. Estos son los datos del clima para vos que todavía estás del otro lado, o tal vez ya estás en recorrido hacia tu laburo, hacia tu lugar de estudios, bueno, donde sea. Nosotros acá te contamos cómo arrancar en esta mañana en cuanto al clima, al menos, ¿no?
1: En cuanto al tránsito, arrancamos con todo. Tenemos un choque de un camión y moto, avenida San Martín al 4200, entre Empedrado y Rivas. También choque de taxi y moto en Timoteo Gordillo al 2100, entre Tapalqué y Rodó. El motociclista es trasladado por el SAME al Hospital Tornu. En Puerto Madero también tenemos un choque, colisión entre dos vehículos, Rosario Vera Peñalosa y Alicia Moró, de justo el punto donde hubo este siniestro vial. La General Paz no escapa de esta condición. Tenemos un choque a la altura de Lope de Vega, sentido al Río de la Plata. El tren Mitre, ramal Suárez, José León Suárez, con demoras por problemas técnicos, advierte la gente del tránsito. El resto de las formaciones de los ferrocarriles sin inconveniente en esta mañana. La autopista del oeste se ve lenta a esta hora porque hay un choque, está reducido en la parte de del ramal de ingreso desde Camino del Buen Aire hasta altura del kilómetro 33, sentido a la General Paz. No hay heridos, pero sí la circulación con bastante lentitud. También cargada Panamericana, con intensidad la autopista La Plata-Buenos Aires. Los accesos, Puente La Noria, lento en el acceso a la en el ingreso a la General Paz, sentido a Capital Federal, así que manejar con mucha precaución. Subterráneos Premetro prestan servicios sin inconvenientes. Y Sierra Aeroparque, habrá más movimiento en Ezeiza. La verdad que vi el otro día, no sé cuál es el motivo, por lo cual está cerrado. Supongo que habrá que hacer un mantenimiento a la pista o algo, porque cierra Aeroparque. En general, no va a haber actividad en la zona de la costanera.
0: Bien, se sabe, obviamente.
1: Va toda Ezeiza.
0: ¿Y hasta cuándo es eso? ¿Se sabe?
1: No lo pusieron aquí.
0: Bien, bueno, después vamos a estar ampliando un poquito a ver qué es. Ah, toda esta semana va a ser modificada. Sí, principal terminal de área del país permanecerá cerrado durante 55 horas esta semana por trabajos de mantenimiento en su pista principal, ¿no? Una intervención que afectará a unos 900 vuelos y obligará a trasladar parte de las operaciones al Aeropuerto Internacional de Ezeiza.
1: Ministro Pistarín.
0: El cierre comienza justamente hoy, ahora, a las 9 de la mañana, y se extenderá hasta las 16 horas del jueves 27, periodo durante el cual no podrá despegar ni aterrizar aviones en la terminal porteña, ¿eh? Así que bueno, seguramente si tenés algún viaje programado ya te lo habrán notificado, ¿eh?
1: Si lo tenés para estos días, salís de Ezeiza, campeón.
0: Exacto, sí. Bueno, estos son los datos que tenemos del clima, del tránsito. No hay ningún corte previsto para el día de hoy. Comenzamos con un recorrido de noticias, que es lo que se está hablando. Por supuesto, sin dudas, el tema que sigue preocupando a todos es la economía, el endeudamiento, ¿no? Prestamistas informales.
1: A todos no.
0: Bueno, casi todos, casi todos, que ya igualmente hasta los propios están saliendo a decir, me preocupa esta situación, y el eje de la reunión, ayer lo habíamos anticipado, que el presidente salió después de casi 10, 11 días, algunos dicen, de su retiro espiritual, se juntó con todo el gabinete y el eje central fue el tema del endeudamiento, ¿no? Prestamistas informales, la usura en redes sociales, porque crecen en TikTok, en Instagram, las ofertas de créditos por fuera del sistema financiero. Igual, ¿no?
1: Quiero decir algo, porque acá hemos hablado justamente del endeudamiento y acá el presidente, que evidentemente se hace el tonto y mira para otro lado, pero acá hemos hablado aún del endeudamiento de los propios funcionarios, que el Banco Nación le dio créditos de 400.000 pesos, claro, de 400 millones de pesos, que recién arrancaban a los Menem. Entonces no puede decir que no hay gente endeudada.
0: Hay que ver si lo pagaron, si no lo pagaron.
1: No importa si lo pagaron o no lo pagaron, pero hay gente endeudada, también de ellos.
0: Claro, bueno, hay que ver. De si créditos que dibujaron los numeritos y está todo perdonado.
1: Pero no importa.
0: No figuran dentro de los endeudados.
1: Sí, porque está queda asentado. Los Menem, no sé cuántos funcionarios del Banco Nación, los directivos, acá ha sido noticia.
0: Sí, sí.
1: Entonces
0: sí,
1: no puede decir, che, la gente no se endeuda. Fíjate lo tuyo, amigo.
0: Claro. Son otro tipo de endeudados, ¿no? Justamente los que no estamos hablando, que son los que para comprar casa ni siquiera hablemos, ¿no? Porque también ayer hablábamos que la tasa de los créditos hipotecarios tampoco está sirviendo para la gente, o sea que es para unos pocos. Pero lo que está preocupando es eso, ¿no? Que crecen en las redes sociales, en TikTok, en Instagram, las ofertas de créditos por fuera del sistema financiero con tasas de 3 dígitos y denuncias de amenazas, aprietes para cobrar, y obviamente el tema llega al Congreso, ¿no? Unión por la Patria ya está impulsando una iniciativa para penalizar la explotación crediticia de personas en situación de vulnerabilidad, ¿no? Como siempre, detrás de toda crisis siempre hay oportunistas que se jactan de ayudar a la gente, pero lamentablemente después terminan siendo mafiosos y termina siendo peor la situación. Así que bueno, ahí hay un proyecto para poder trabajar, digamos, la oposición lo que busca es una respuesta para las familias endeudadas, algo que tendría que hacer el gobierno, pero que no está mirando para ese lado, ¿no? Después de poner la morosidad en agenda, los sectores opositores ya preparan proyectos para trabajar antes de fin de año, y el eje es ese, ¿no? Cómo aliviar a los hogares que acumulan deudas y que ya tienen dificultades para refinanciarlas, ¿no? Endeudarse no por desconocimiento, sino por necesidad. Y el debate, obviamente, empieza a correr el foco de la educación financiera. Muchas familias conocen el costo del crédito, pero igualmente lo toman porque necesitan cubrir sus gastos, ¿no? Una encuesta señala que
1: el crédito después vemos.
0: Claro.
1: Es tremendo.
0: Sí, una encuesta señala que casi 6 de cada 10 argentinos se endeudaron en los últimos meses, ¿no? Las tarjetas, el nuevo límite para refinanciar los saldos, ya el Banco Central estableció un techo del 66,4% para la tasa de refinanciación de los saldos de tarjetas de crédito. Es un dato importante en medio del crecimiento de la mora, ¿no? Recordamos que hace un tiempo atrás, si no estaba esta medida, era como muy libre, cada banco podía poner una tasa de refinanciación increíble. Bueno, ahora el Banco Central establece un techo máximo del 66,44% en refinanciaciones, ¿no? Así que bueno, veremos si eso se cumple, que ya de por sí igual es un montón. Así que bueno, veremos. Empleo, salarios y consumo, los datos que siguen contradiciendo el discurso presidencial sobre empleo y salarios, porque salió un nuevo informe que sostiene que el aumento del desempleo y que los salarios perdieron poder adquisitivo. Todo lo que dijo contrario, lo que dijo Milei en la última conferencia, ¿no? Después que Milei afirmara que no había aumentado la desocupación ni caída de los ingresos, bueno, pumba, sale un informe donde te muestra la papeleta, donde muestra eso, que el discurso contra los datos contradicen totalmente lo que está diciendo el presidente.
1: Eso que presidente es una persona que se aferra mucho a lo empírico, como le gusta decir a él, ¿eh?
0: Sí,
1: datos.
0: Bueno, lo que están diciendo es que evidentemente no le pasan los datos como tienen que pasar, o él
1: se lo pasa cambiado.
0: Sí, bueno, ayer estuvieron rumoreando también la idea de que Caputo estaría, no está muy bien con Milei, y se cuestiona el economista, el ministro de Economía, que no estaría muy bien con Milei y que como que ya siente que mucho no puede hacer, entonces también se está cuestionando. En primer momento, la semana pasada, era una de las cabezas que iba a rodar, era la de Stusenegger, ahora pasa la de Caputo. O sea, lo que están queriendo hacer es un cambio, porque ven que ya están en caída libre. Y como decir, bueno, ves,
1: o algunos dicen, es el momento de...
0: Sí, también, todo puede ser, todo puede ser.
1: El palo.
0: Todo puede ser, o sea, pero bueno, ellos lo que quieren, como que la estrategia sería, bueno, querían un cambio, hay que hacer algo, bueno, hacemos esto y cambiamos la figurita, ¿no? Así que bueno, hay que ver qué es lo que pasa con Caputo y Milei. Javier, no están funcionando como está habiendo algunos roces, así que bueno.
1: Igual antes de que se vaya Caputo, que explique dónde está el oro.
0: Sí, sería lo ideal, porque ese hombre va a desaparecer seguramente de la tierra. A raíz de esto que hablamos de los empleos, del salario y del consumo, finalmente ya el gobierno anunció que mantendría una nueva reunión por el salario vital y móvil, ¿no? Pero que sería a puertas cerradas, sin acceso al público, la reunión donde se discute el salario vital y móvil, ¿no? En un contexto marcado por la pérdida del poder adquisitivo y el aumento del endeudamiento. O sea, es una buena que por lo menos se junten, no sabemos qué es lo que se está trabajando. Hoy sabemos que con 387 mil pesos nadie vive. Esperemos que eso aumente, porque la verdad que es una vergüenza. 387 mil pesos, que es el salario vital y móvil del día de hoy, nadie puede vivir, ¿no? O sea, no pagas ni un mono ambiente con eso. Esperemos que esto llegue a un acuerdo, así que, o que se eleve un poquito. En realidad algunos están pidiendo, ATE ya pidió 3 millones, se sabe siempre que nunca se es lo que ellos...
1: Claro, pero 3 millones a 380 mil.
0: Sí, claro. ¿No? Así que bueno, veremos qué es lo que pasa. Esto creo que es para el 29 de agosto, la semana que viene, así que hay expectativas con respecto a eso. El boom exportador de carne, hay un derrumbe del consumo interno, ya lo veníamos diciendo. Otros datos que muestran que el primer semestre dejó buenos resultados para frigoríficos exportadores por los precios internacionales, mientras que el consumo local sigue retrocediendo. En julio cayó un 12%, una buena fotografía de dos economías funcionando al mismo tiempo, ¿no? Crecen las exportaciones y nosotros no tenemos para comer. Una cosa increíble. Trabajadores pobres y changas de supervivencia, crecen los modelos laborales de bajos ingresos destinados paradójicamente a prestar servicios a otros trabajadores también golpeados por la crisis, ¿no? En los comedores del conurbano aparecen cada vez más personas que tienen trabajo o hacen changas, pero igualmente necesitan esa asistencia, ¿no? Así que bueno, esos son algunos datos en lo económico. Como bien lo dijimos, volvió Milei y en esa reunión hubo el plan ideal era un poco reordenar la estrategia política. La verdad es que lo que se está diciendo, que bueno, ayer de hecho estuvo la ambulancia de vuelta en Olivos, no se sabe qué le está pasando a Milei, dice que está como que siente que se siente incomprendido, decían algunos medios ayer.
1: Es psicólogo, amigo.
0: Claro, resolvé tu problema y después vení, papi. Pero bueno, que se siente
1: incomprendido. No nos metas, claro, que tu incomprensión no nos afecte la vida a nosotros.
0: Sí. Exactamente, así que bueno, hay que ver cómo se reordena esa estrategia política. Las provincias están sintiendo cada vez más el ajuste, caen las transferencias nacionales y aumenta obviamente la conflictividad en distintos distritos. Los gobernadores reclaman recursos mientras deben absorber las mayores demandas sociales y presupuestarias, ¿no? La nación no ayuda y bueno, las provincias tienen que salir, también están ahogadas, entonces es un círculo, ¿no? Bueno, continúa toda la causa del caso Cerimedo. La verdad que también salen cada vez más datos. Otro Adorni de la vida. Prisión preventiva ya para dos personas en la investigación vinculada al caso Cerimedo. La causa en Bolivia continúa avanzando después de todas las declaraciones judiciales y mantiene repercusiones políticas. Porque digo, el nuevo Adorni, y bueno, se empezó toda una investigación de este muchacho que era un taxista, vendedor de viandas, y que de repente de un día para el otro empezó a alquilar le alquilaron un departamento en Puerto Madero. El tipo viajaba de Loma del Mirador, no sé hasta dónde, hasta Puerto Madero en tren, o sea, toda una vida muy muy rara, y de repente llegó a todo lo que hoy conocemos, y bueno, obviamente tendrá que justificar muchas cosas. Una de las causas es enriquecimiento ilícito, así que está cada vez más sucio Cerimedo, así que bueno, la mujer ya creo que está por salir, la ex mujer de alta, va a ampliar sus declaraciones también.
1: El embarazo sigue.
0: Sí, bien. Aparentemente seguía, sí. Así que hablando de aclarar el patrimonio, volvió a aparecer Adorni, quien está pidiendo más días, sí, no le alcanzaron los 110 días de más que tuvo.
1: Y está como los alumnos, cuando la profe te tomaba la prueba, dame 5 minutos más, 5 minutos.
0: Sí, ayer se viralizó el video donde Milei salió diciendo, él ya tiene preparada la declaración jurada de antemano, la fecha era junio y ella la tiene lista, en estos días la presenta. Bueno, pasaron 110 días, todo un equipo de abogados trabajando para él, pero no logran, ni contadores.
1: ¿Cómo será difícil? ¿Cómo será difícil?
0: No logran dibujar el número, aunque sea para aliviar un poquito. Por favor, profe, un poquito más,
1: Ni con 5 pendrives, salva.
0: Tal cual. Así que, bueno, veremos qué es lo que pasa también con eso. No nos tenemos que olvidar de Adorni.
1: No, siempre en nuestros corazones.
0: Sí.
1: Su imagen tiene que seguir viviendo fresca en la memoria de la gente.
0: Sí, tal cual.
1: Porque la gente es simplemente pobre. Vos, porque sos un simple humano.
0: Claro. Va a tener que seguir dando explicaciones. Así que bueno, otro de los temas que ayer se generó, después vamos a estar ampliando y vamos a estar hablando, tiene que ver con Tierra del Fuego, porque cuestionó al gobierno por un buque británico que apareció en Ushuaia, otro país que vuelve a poner sobre la mesa qué política está llevando adelante Argentina frente a la presencia y explotación británica en el Atlántico Sur. Apareció, después vamos a estar hablando con alguien de allá para que nos cuente un poquito esta movida, obviamente porque eso generó muchas dudas, ¿no?, de este buque petrolero. Ahí en Ushuaia, en un puerto que desde enero sabemos que está intervenido en forma ilegal, que hay una lucha con la provincia. Bueno, vamos a estar hablando un poquito sobre eso. También avanza el proyecto petrolero Cian León, que adquirió Navitas, una nueva plataforma flotante para acelerar el desarrollo hidrocarburífero en aguas próximas a Malvinas. Así que ahí, bueno, ahí en el sur están pasando como muchas cosas raras, bueno, que esperemos saber de qué se trata, ¿no? Pronto. Y en cuanto a lo internacional, la nueva escalada verbal entre Estados Unidos e Irán, ¿no? Continúan todos los cruces en medio de las sanciones, la tensión regional, con impacto potencial sobre el mercado energético, ¿no? Así que esto es lo que tengo por este lado. Obviamente deportes también hubo.
1: Sí, claro, las chicas y los chicos se están divirtiendo.
0: Las chicas y los chicos se están divirtiendo con este ritmo loco. Bueno, no sabes ni qué estoy cantando, ¿no? ¡Ah! Mira Cami.
1: Bueno. Y ahí están, disfrutando de la vida en Países Bajos y Bélgica, el Mundial de los Leones y las Leonas en el hockey, el Mundial de Hockey, ya ambos en semifinales. Hubo fecha del fútbol argentino, se cerró en el día de ayer, la fecha número 6, ahora estamos con la expectativa de ver cómo continúa también los torneos del ámbito internacional, Copa Sudamericana y Copa Libertadores. Vamos a estar hablando de eso en un ratillo.
0: Bien, así que bueno, acá hicimos un recorrido por donde más o menos van las noticias del diario. Vamos a ampliar después con las tapas de los diarios qué nos dicen, qué queda afuera, qué no. 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
1: Estamos.
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0: No hay excusas para comunicarte en esta mañana, tenemos muchas cosas, así que te invitamos a que seas parte. Damos comienzo a la mañana, como siempre, escuchando buena música.

0: 8:39, seguimos en esta mañana aquí en Entre Líneas y ahora sí, comenzamos a repasar qué nos dicen las tapas de los diarios. Me voy a lo económico, que en definitiva es un poco lo que venimos hablando, ¿no? Me voy a hablar de negocios del día de hoy. Sigue la presión sobre el dólar y el mayorista pasó el techo de 1.500 pesos. En el inicio de semana, el tipo de cambio minorista también pegó un salto hasta los 1.527, mientras se moderan las tasas. La UIA reveló una baja mensual de la actividad y acumula una baja del 2%. Bueno, ahí se ve la imagen de Luis Caputo, muy sonriente aparentemente, ingresando en la Casa Rosada para participar en el encuentro con Javier Milei, quien ratificó el rumbo económico. Así que eso es lo que hacen, puertas afuera lo que dicen, puertas adentro dicen otras cosas, ¿no? Los subsidios cayeron en julio, pero ya consumieron el 83% del total anual. Ditela subió el índice de confianza en el gobierno. Milei le dijo al gabinete que no hará populismo. Después de 46 días, el presidente Javier Milei volvió a encabezar una reunión de gabinete en la Casa Rosada con el objetivo de unificar las miradas heterogéneas sobre cómo debe continuar la gestión. Durante las 3 horas que compartió con su ministro, ratificó el rumbo ortodoxo de ajuste fiscal, pero no hubo foto oficial del encuentro. El presidente desactivó las opciones de corrección del rumbo y reafirmó que no va a entregar las ideas que guían la gestión y que el populismo no se le gana con más populismo, se indicó en un comunicado publicado luego de la reunión. Porque bueno, lo que dicen es eso, que ya muchos propios incluso están diciendo, mira, las cosas no están yendo bien, el endeudamiento es grande, por más que vos tires que fue la compra del televisor, y la verdad que ya no lo estamos pudiendo dibujar, porque todo lo que es... No,
1: pero aparte de las estadísticas y los datos, exacto, dicen que no hubo tantas ventas de televisores.
0: Tal cual, entonces ahí eso es el eje, pero bueno, él sigue emperrado en que va a seguir justamente por ese mismo rumbo. Así que bueno, eso es lo que dejó la reunión del día de ayer. En la sección Mundo, ante el riesgo Trump, Islandia vota en referendo si ingresa a la Unión Europea. Los islandeses irán a las urnas para decidir si reinician el proceso de adhesión a la Unión Europea, que está congelado hace más de 10 años. Las encuestas dan un virtual empate. La sección Negocios, el mercado inmobiliario retrocedió un 9% en julio en CABA. La compra-venta de inmuebles en la ciudad evidenció una caída durante el último mes, cuando se registraron 6.051 escrituras a un promedio de $117.000. Carrera global de la IA. ¿En qué áreas China ya superó a Estados Unidos? En la sección Economía Real, acá justamente hay una nota donde te lo cuenta. Así pasan los títulos que figuran en la tapa de Bae Negocios del día de hoy.
1: Por otro lado, la tapa de Crónica, como siempre firme junto al pueblo, título principal que presenta tiene que ver con la enfermería Cereis. El Vasco sufre por las lesiones, claro, el equipo del Vasco arroba Renard de cara a una seguidilla de hechos bochornosos, no, a una seguidilla de partidos que exigirá al máximo al plantel de Boca, Paredes, Pellegrino, Di Lolo y Lozano, que no estaría tan sano, Lozano, continúan con sus respectivos procesos de recuperación, mientras que Costa sufrió un desgarro ante Racing. A su vez, Delgado sintió una molestia muscular y está entre algodones. Rodena estudia las variantes para hacer frente a esta situación. Bueno, ahí está un poco cómo está el panorama para Boca Juniors. En Casa Rosada, Milei encabezó una reunión de gabinete y volvió a defender el programa económico. No, a capa y espada. El dólar subió 10 mangos y alcanzó un nuevo máximo histórico, 1.530 pesos. Pegado a esto, prórroga. Adorno impidió más tiempo a la justicia para justificar su patrimonio. Habrá que ver qué pasa. ¿Y qué le dice la justicia? Le dice, no, amigo, si ya no pudiste justificar mientras estabas como vocero, como diferente jefe de gabinete, y no podías justificar, ¿cuánto más tiempo necesitas, amigo? Es difícil lo tuyo. Así que bueno, ahí está pidiendo, no, tiempo, y tiempo no hay. Por más que digan 20 años, el gobierno adjudicó 8 corredores viales por 20 años. La concesión de las rutas nacionales por un total de 3.900 kilómetros quedó en manos de distintos consorcios y empresas privadas. Esperemos que le metan mano para que estas rutas argentinas estén en condiciones. Orgullo nacional, y no estamos hablando de Independiente en este caso, sí, la Catedral de la Catedral de La Plata, fue elegida la más linda del mundo. Bien ahí, Templo neogótico superó en una votación popular a íconos arquitectónicos de Italia, Francia y Alemania. ¿Cómo se llama? Notre Dame.
0: Esa es la que se había incendiado.
1: Sí, ¿no? Y cómo apareció la Morlaco para... Cuando hay algo que interesa, la plata siempre aparece. Para otras cosas, no hay plata. Pero para Notre Dame había plata y se restauró. Pero no alcanzó con la restauración y el lifting. La más linda es la Catedral de La Plata en cuanto a su arquitectura. Mundial de Hockey, los Leones jugarán semifinales con Alemania y las Leonas se medirán con Australia. Y por último, para aliviar el bolsillo, crece el pluriempleo porque los ingresos del hogar no alcanzan. Para mí, crónicamente, si lo mira el presidente Javier Milei, está diciendo cualquier cosa para desestabilizar esta gestión maravillosa, la mejor gestión de los últimos millennials. Así que bueno, es el título que presenta Crónica, ¿no? Con un mercado laboral debilitado, cada vez más familias recurren a changas, ocupaciones adicionales y créditos para cubrir gastos. Sin embargo, según un informe de la Universidad de San Martín, la estructura productiva no ofrece las oportunidades suficientes y las estrategias que habitualmente se utilizan para llegar a fin de mes empiezan a encontrar también sus límites. Los títulos, claro, porque todo el mundo tenés el auto, todo el mundo sabe hacer traslado de aplicación, tenés una motito, una bicicleta, salís a repartir comida. Bueno, llega un momento que hay mucha más gente de la que reparte que la que consume. Entonces ya no hay gente para llevarle. Primero no hay gente para llevar de un lado para el otro, y después no hay tampoco gente que consuma tanto para utilizar a todas las personas. Entonces empieza a verse limitado el panorama. Estos son los títulos que aparecen en la edición impresa del diario Crónica.
0: Y así arrancamos la mañana con información y vemos cómo las tapas de los diarios tienen su intención a la hora de informar. Por eso siempre te recomendamos que busques, que no te quedes con un solo medio, que compares, que salgas de los grandes medios hegemónicos, porque la desinformación, la falsa noticia es algo que avanza y va a seguir avanzando.
2: Cerramos las tapas.

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0: 8:58, seguimos en esta mañana aquí en Entre Líneas para escuchar algunas voces. Vamos, ayer se viralizó uno de estos muchachitos libertarios que salen a hacer, que se consideran periodistas, a hacer documentales.
1: Los periodistas, ya lo decía Alfredo Casero.
0: Claro. En este caso, muchachito, no me sale el nombre, el rubiecito libertario que tiene un stream, que se autopercibe periodista, para hablar sobre la universidad pública, ¿no? Entonces, como está haciendo un documental, salió a preguntar, fue a las diferentes universidades, filosofía, psicología y demás. Obviamente se encontró con algunas respuestas.
1: Con la realidad.
0: Se encontró con algunas respuestas. Este, no fue recibido muy amigablemente, porque sabemos que su orientación ideológica es bastante tendenciosa, ¿no? O sea, no era una idea de mostrar cómo es la UBA, cómo es la universidad pública, sino esto de... tienen guita que no declaran, o sea, siempre por ese lado yendo, ¿no? Bueno, obviamente tuvo respuestas de todo tipo, hubo varios audios que se viralizaron, varios videos, pero bueno, uno particular acá con un muchachito que se produce un ida y vuelta, y bueno, pasaba lo siguiente.
2: ¿Estás acá en psicología?
3: Estoy en psicología, me gusta el psicoanálisis.
2: ¿Financiamiento universitario qué opinas?
3: Pertinente a la educación, me parece que en Argentina se ha decidido que tiene que ser pública.
2: El gobierno dice que hay que auditarlas más.
3: No veo el problema en que se audite una facultad.
2: De los extranjeros, como estudian en la universidad pública y no la pagan. ¿Estás de acuerdo con que no la paguen, que sea gratuita para ellos también?
3: Sí, sí, la educación me parece que hace muy bien a una sociedad entera. Y si nuestra sociedad está compuesta argentinos, inmigrantes, está bien que accedan a la educación. Aunque no sea algo retributivo, que está bien brindar esos servicios porque hacen una mejor sociedad.
2: Y es ingresante, se recibe el 40%, por ejemplo, de filosofía y letras no prueba ninguna materia. ¿Vos la ves bien hoy a la facultad?
3: Psicología, la realidad es que está muy cuidada, es muy linda. Es lo que vienen a mostrar.
2: Venimos a documentar lo politizada que están las facultades.
3: Pero ¿cuál es el fin de mostrar lo politizada o no
2: porque
3: politizada?
2: Porque acá hay fondos públicos. El tema es que los periodistas, nosotros nos concentramos en ver en dónde se destinan los fondos públicos. Y acá se destinan muchos fondos públicos en Marx, en Palestina, Castañeira, Miriam Breckman. Y lo único que hacemos es mostrar, nada más. Ya como hay una bandera, el Congreso, el Parlamento de la Nación, que estudiante de psicología la prende en fuego.
3: No sé si está bien o mal, no es una... A mí la moral, si uno reduce las cosas al bien o al mal, el análisis queda muy corto. Y algo de lo que pecan los libertarios es en reducir a campo de discusión a blancos o negros. Esto no es algo para de lo que preocuparse y tratar de vender el cuento de que la universidad es esto. Esto no es la universidad.
2: Son
3: no
2: lo que más banderas tienen.
3: Pero ¿qué importan las banderas?
2: Importan, pues son símbolos.
3: Pero la facultad te parece que es el hall. Un teórico de psicoanálisis entra. Eso es la facultad, no es esto. El asunto es que no quieras vender que esto es la facultad.
2: No es vender, es mostrar. Después cada uno interpreta si es vender. Otra pregunta que yo hago es si hay pobres o cuántos pobres hay en las universidades. Pues veo muy poca gente de ingresos bajos. La universidad pública es para que vengan los pobres también y no hay pobres. Y le pagan la educación a gente de ingresos medios y altos, a gente rica. ¿Cuál es inmoral? Ellos que llegan apenas a las 4 comidas del día.
3: No, vos sos el dueño de la moral. ¿Cómo que definís lo que es la moral?
2: ¿Vos te parece bien que los pobres le tengan que pagar la educación a los ricos?
3: Pero,
2: ¿te parece bien?
3: Yo creo que los pobres, la gente que de recursos bajos, a estar en negro no tributa. Que sin la educación no se posibilita ningún tipo de crecimiento ni pensamiento crítico. Yo era libertario, yo voté a Milei, yo llegué a esta facultad. Me fueron pasando cosas que me fui encontrando con diferente gente, por eso yo tengo cierta simpatía con vos. Sin embargo, me he dado cuenta que cierta determinada manera de pensar no es correcta, no te lleva a un resultado. La base de psicoanálisis es pensar que hay un otro el cual determina, digamos, al sujeto. Uno no sale de un repollo. Entender que hay algunas cosas que no son como ustedes las venden. Están alejados de eso. Por eso digo que te metes en una clase.
2: Puedo seguir mostrando.
0: Bueno, ahí escuchamos...
1: Excelente, excelente muy ubicación bueno, en tiempo bueno. Y espacio sí. A este filibustero.
0: Sí, hay algo de este, obviamente, de este intercambio que me interpela particularmente, no solo como periodista, sino como desde mi propia experiencia, ¿no? De haber estudiado, yo me recibí en la universidad pública y hoy estudiando mi segunda carrera, también eligiendo nuevamente la universidad pública, ¿no? Por eso conozco lo que sucede desde adentro, sus problemas, las discusiones, las políticas, sus virtudes, y también todo lo que falta mejorar, por supuesto. Y claro que la universidad pública tiene que ser auditada, ¿no? Como lo dice este muchacho, administrar fondos públicos implica rendir cuentas, sin dudas. Pero una cosa es controlar cómo se utilizan los recursos y otra muy distinta es recorrer una facultad buscando una bandera, un afiche o una agrupación política para construir.
1: ¿No?
0: Exactamente, porque las universidades todas son así. Hay otro fragmento de la entrevista donde hay una chica también afuera de la universidad y le dice eso. Si vos vas a reducir la universidad pública a solamente porque encontrás una bandera o un afiche. Y aparte, sí, la universidad construye y es política de alguna manera, ¿no? Y cuando le preguntan a este muchacho con qué universidad se identifica, claro, este muchacho le pagaron su carrera en la UADE, ¿no? Sus padres que son empresarios. Y cuando le preguntan cómo se identifica...
1: ¿No? De este pibe que me lo crucé repartiendo paquetes a él.
0: No.
1: No te pensé que te lo había contado. No. Se quedó cuando... Porque evidentemente en el tránsito quedamos, él puso el auto en doble fila para bajar unos paquetes, entregar unos paquetes en un comercio. Y yo lo miré y el chabón me vio como diciendo, este se dio cuenta de quién soy. Sí, no me acuerdo cómo dijiste vos el nombre.
0: No sé el nombre, sé que soy el libertario.
1: Pero... por eso digo... Se jacta y tiene que hacer el pluriempleo también.
0: Claro, sí, seguramente. Cuando le preguntan con qué se identifica, que qué universidades no están politizadas, él nombra Harvard, el Instituto Massachusetts, o sea, todas universidades de Estados Unidos, que la verdad que desconozco cómo se manejan. Lo que sí puedo hablar es de la educación pública.
1: Pero, entonces, perdón, pero muchos de los estudiantes de la Universidad Pública de Argentina después hacen sus posgrados y hacen también siguen su carrera en muchas de estas universidades que lo invitan.
0: Claro,
1: exactamente. Sin ir más lejos, a Maradona lo invitaron en la facultad británica, no me acuerdo si, en Oxford. Fue a charlar a Oxford.
0: Claro.
1: Lo invitaron a Maradona, lo invitaron a Milei, bueno, por poner un ejemplo.
0: Es lo que dice que esas universidades no están politizadas, ¿no? Y cuestiona, ¿no? Pero bueno, es eso lo que me generó bastante bronca es, y lo que le decía a este muchacho también, que la universidad no es solamente ese hall o ese hall ahí para filmar, ¿no? La universidad está en las aulas,
1: en los teóricos,
0: claro. En los prácticos, con los docentes, en los laboratorios, en las investigaciones, en los docentes y miles de estudiantes que trabajan y viajan durante horas para hacer malabares con sus horarios y aún así siguen estudiando, ¿no? Y ahí aparece otra discusión, ¿no? ¿Cuántos pobres hay en una universidad? Pregunta, ¿no? Porque los pobres tienen que pagarle, ¿por qué tienen que pagarle la universidad a los ricos? Y ahí también hay una trampa, porque la universidad pública no debería preguntarle cuánto tenés en la cuenta bancaria para abrirte la puerta, ¿no? Justamente su principio es que el acceso a la educación superior no dependa de la capacidad económica de una familia. Y después podemos discutir por qué muchos jóvenes de sectores populares no llegan a la universidad o por qué tantos ingresan y no consiguen recibirse. Ese es otro fenómeno, que hoy yo lo estoy viviendo, de aulas que comienzan con 60 alumnos y después tienen que dejar de cursar porque están haciendo este pluriempleo, porque la vida no te da, porque estás laburando cuatro laburos, porque el boleto hoy te sale caro, más allá de que muchas universidades tienen su boleto estudiantil, el monto no logra cubrir todo el mes. Los libros, si bien hoy te suben todo y es todo digital, muchas veces tenés que, por ejemplo, a mí me pasaron el otro día el Código Penal nuevo con las nuevas modificaciones, o el libro de Zaffaroni que sale 120.000 pesos, y está bien, sacá fotocopia, pero es un clásico, o sea, como abogado tener el libro de Zaffaroni es, entonces ahí que decís, bueno, en algún momento me lo voy a comprar. Entonces digo, más allá de que uno haga malabares, la realidad es que muchos, y ya en la tercera clase me pasó, de los 60 que éramos al principio, éramos 30, ¿no? Entonces va bajando justamente a lo largo de la cursada, se va viendo, ¿no? Ese es otro tema, ¿no? Discutimos entonces que lo que sucede muchas veces es eso, ¿qué pasa con la escuela secundaria, con la desigualdad, que hoy también, porque es una cadena también el que llega a la universidad hoy, venimos de una secundaria que está bastante también golpeada.
1: Porque hay una trampa en lo que plantea acá el pibe. Porque dice, ¿por qué los pobres le pagan a los de clase media y clase alta? Pero la trampa está que él quiere que no haya universidad gratuita.
0: Claro.
1: Entonces, le molesta que otros que no tengan acceso puedan tenerlo. Sí. Ahí está la trampa. No le inquieta, a él no le preocupan los recursos de los pobres. Le preocupa que los que no tienen recursos puedan acceder a conocimiento.
0: Sí, tal cual. Que alguien pobre no llegue a la universidad no demuestra que la universidad pública sea inútil, ¿no? Demuestra que todavía existen barreras sociales que hay que resolver. Y me quedo con algo muy interesante, ¿no? Que plantea uno de los propios estudiantes. Él cuenta que votó a Milei. Y eso me pareció también sumamente valioso, ¿no? Porque este chico que ahí hablaba tuvo esa capacidad de poder analizar, se definía libertario, y que fue precisamente entrar a la universidad y encontrarse con personas con pensamientos diferentes, lo que lo llevó a revisar algunas de sus ideas. Su carrera, por sobre todas las cosas, que estaba estudiando psicología, lo ayudó a entender que hay un otro, ¿no? Y que es el otro el que también nos tiene que preocupar, y que tuvo ese pensamiento crítico, que tuvo esa apertura para poder decir, bueno, ves, no voté solamente por oposición, sino que se encontró con otra realidad, pudo analizar y pudo decir, no, che, esto no, esto que vos estás diciendo, le dijo en un momento, yo empatizo con vos, te entiendo, pero no lo comparto, ¿no? Porque él lo aprendió a ver justamente en dónde, en una universidad pública, y quizás ahí justamente aquello que algunos pretenden mostrar como un problema. La universidad también sirve para eso, para encontrarnos con alguien que piensa distinto, que se pueda discutir, cuestionar incluso aquello de lo que estábamos convencidos, construir un pensamiento crítico, que eso es lo que hace la universidad, construir un pensamiento crítico. Y podemos auditarla, exigirle más, podemos discutir cómo mejorarla, ¿no? Lo que no podemos hacer nunca es confundir deliberadamente una bandera colgada en un hall o un cartel con todo lo que representa la universidad pública, ¿no?
1: Este es Marco Palazzo, ¿no? Es este.
0: Creo que sí, no me acuerdo bien. Se dice que tiene un stream libertario, es uno de los número uno. Porque mostrar solamente eso no es documentar la universidad, justamente, ¿no? Es elegir un recorte para confirmar una conclusión que ya estaba tomada de antemano, ¿no? Que era justamente poder desprestigiar la universidad pública, gracias a Dios, a los estudiantes, porque este muchacho, como muchos más, se le cerraron la boca solamente,
1: pero aparte
0: solamente de lo propio, con ¿cómo? Pensamiento crítico.
1: Pero aparte de lo propio, me dijo, loco, yo voté esto. Sí, porque

El argumento no fue, no, porque quiero que la chorra se vaya, no, porque quería un cambio. No, fue con un argumento y le dijo desde el lugar de empaticé con vos. Pero la verdad es que entendí que justamente que hay otro camino, que hay otras cosas. Y justamente lo que dije es eso. ¿Quién le abrió la cabeza a este pibe? La universidad pública. Por eso me parece que este muchacho que va a hacer un recorte de un documento, que él está tratando de documentar la universidad, es muy lamentable que intente documentar a la universidad justamente mirando una bandera colgada. Sí, en todas las universidades hay banderas colgadas, pero a ver si te bancas una clase justamente para poder desarrollar un pensamiento crítico y no repetir las pavadas que obviamente él repite después a lo largo de todo el documental, ¿no?

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3: Oh, man. Redimido. Christine de Clario.

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1: Nueve y cuarto de la mañana, nos metemos a repasar la información deportiva. Quedaba la partidos pendientes para cerrar la fecha número 6 de la Liga Profesional de Fútbol Argentino. En el primer turno, Tigre recibía a Central Córdoba de Santiago del Estero en Victoria, y justamente en esta condición quedó el local. 2-1 fue el triunfo de Tigre sobre el Ferroviario. Más tarde, 9 y cuarto de la noche, dos partidos. Talleres en Córdoba recibía la visita de Central, de Rosario Central en realidad, donde con un doblete de Di María empató el encuentro. 2-2 fue el resultado del encuentro. Y Lanús en la Fortaleza empató 1-1 frente a la Asociación Atlética Argentino Junior. Así terminaba la jornada de fútbol del día de ayer, de la fecha número 6, y cómo están las posiciones hasta el momento. El grupo A, ¿no?, donde mantiene Instituto la punta con 13 puntos, segundo Gimnasia de Esgrima de Mendoza con 12, al igual que Vélez. Defensa y Justicia en cuarto puesto con 11, 10 para Independiente, 10 para Newell's, séptimo lugar para Platense con 8 unidades, y en el octavo puesto encontramos al Deportivo Riestra con 7, al igual que muchos de sus compañeros allí en la lista, pero por diferencia de gol, estos serían los 8 primeros del grupo A. En el grupo B, la Asociación Atlética Argentino Junior está primero con 13, a pesar del empate de ayer. Sarmiento de Junín con 12 en segundo puesto, 11 para Tigre en el tercer lugar, cuarto para Rosario Central con 11 también. Belgrano de Córdoba tiene 10, Atlético Tucumán tiene 9, al igual que Barraca Central y Gimnasia y Esgrima de La Plata. Estos son los 8 primeros del grupo B, ¿no?, en los 6 partidos disputados hasta el momento. Los partidos que vienen se van a estar empezando a jugar ya en los próximos días, no ya este próximo viernes, justamente en esta semana arranca la fecha número 7, pero para eso falta un montón, así que hasta acá lo que tiene que ver con la Liga Profesional de Fútbol Argentino. Hoy hay partido postergado de Copa Libertadores, 9:30 de la noche, donde Independiente del Valle y Tolima se van a estar viendo las caras. En el primer encuentro el partido fue para el local, para el visitante, perdón, 1-0 para Independiente del Valle. Ahora juega de local, así que hoy se resuelve quién pasa a los cuartos de este certamen continental. Recordamos que por el terremoto acontecido en Colombia habían quedado postergados estos encuentros, tanto este como el de Independiente Santa Fe y River Plate, que van a estar jugando mañana en el Monumental. El partido de ida fue 0-0, ahora juegan el partido de vuelta en el Monumental mañana 9:30 de la noche. Y dijimos los fixtures, ¿no?, lo que tiene que ver con las Leonas y los Leones en los mundiales que se están disputando en Países Bajos justamente y Bélgica. Para el hockey sobre césped, las Leonas enfrentan a Australia y los Leones van a estar enfrentándose a Nueva Zelanda, ahí en lo que tiene que ver con el mundial de hockey sobre césped, ya cuartos de final para las selecciones argentinas justamente en este deporte. Los títulos, la información del ámbito deportivo que pasa por aquí, por Entre Líneas.

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0: 9:28, seguimos en esta mañana aquí en Entre Líneas. Hoy lo comentábamos al principio del programa como uno de los temas que había preocupado. Nos vamos hacia Ushuaia, ¿no? Porque hay una situación que abrió una fuerte polémica política, institucional y sobre todo de soberanía, ¿no? Porque el gobierno de Tierra del Fuego repudió la operación del puerto de Ushuaia de este buque petrolero de bandera británica. El episodio tiene como un ingrediente central que desde enero el puerto ya se encuentra bajo la intervención del gobierno nacional a través de la Agencia Nacional de Puertos y Navegación, y la propia nación había fundamentado esa intervención entre cuestiones en el carácter estratégico y geopolítico de la terminal. Bueno, además hay todo un tema, ¿no? Porque la provincia sostiene que la operación contradice la ley provincial 852, que establece restricciones para buques de bandera británica en puertos fueguinos en el marco del reclamo argentino de soberanía sobre Malvinas. Bueno, para entender exactamente qué pasó con este buque que ayer se veía, que se viralizó por todos lados, qué pasó, quién autorizó este ingreso, qué estaba haciendo ese petrolero en Ushuaia, y para entender bien toda esta situación que genera tanta preocupación en Tierra del Fuego, estamos en comunicación con el periodista Juan Fernández desde Ushuaia, justamente para que nos cuente, corresponsal también, un poco sobre todo esto. Juan, bienvenido. Gastón y Carolina te saludan.
1: ¿Qué tal? Buenos días, Gastón. Buenos días, Carolina. Primero que nada, avísame si me reciben bien, si está todo bien, perfecto, continuamos.
0: Te escuchamos perfecto.
1: Me agarraste en plena calle en el centro de la ciudad.
2: Paseando por San Martín.
1: Mañana, no exactamente, estoy por Gobernador Paz, por la que conoces la zona. Bueno. Gobernador Paz es una de las paralelas, dos cuadritas ya subiendo la montaña. Viste que acá es el centro de la ciudad y automáticamente ya empezás a subir. Porque es todo terreno ganado a la montaña, así que acá estoy.
2: La casita del té, lindo lugar para
0: visitar. Ay, sí, es re lindo ese lugar.
1: Y la casita de té en el Glaciar Martial, sí.
0: Exacto. ¿Mucho frío?
1: No, está hermoso.
0: Ah, mira.
1: Está hermoso. Tenemos una temperatura en este momento, creo que está rondando los 6 grados, y alguien me podrá decir, dale, bueno, pero 6 grados es poco.
0: Claro, pero para
1: ustedes
0: no.
1: 6 grados acá es un milagro de la naturaleza.
0: Exacto.
1: En esta época del año.
0: Claro,
1: está divino, está muy lindo, no hay vientos, está en calma, está precioso.
0: Bueno, bien, claro, 6 grados para nosotros es normal. Hoy amanecimos con eso a la mañana temprano y a 6 grados, así que, pero para ustedes, claro. Es un alivio. Bueno, Juan, vayamos a lo que nos importa acá también, ¿no? Queremos un poco saber que concretamente qué pasó con este buque, de dónde venía, qué operación realizó ahí en el puerto de Ushuaia. ¿Nos podés contar un poco esto?
1: Sí, cómo no. El buque, bueno, como bien mencionabas antes de salir al aire, tiene que ver con el buque BS Bromise, sí, que es un buque de bandera de la isla de Man. La isla de Man, creo que muchas personas lo están escuchando por primera vez que existe una isla que se llama así. Está muy cerquita de la zona de Irlanda, ¿no? De la Gran Bretaña, de la isla de Gran Bretaña, que comparten justamente Inglaterra, Irlanda, Gales y demás, Escocia. Bueno, a ver, ¿qué sucedió? Esta embarcación venía transitando su viaje, pasó también por la zona del río Cuyén, operó allí a esta ciudad. Llegó a esta ciudad sin ningún tipo de información oficial de qué venía a hacer, amarró en esta ciudad, estuvo horas en esta ciudad. De hecho, yo la vi a esa embarcación y les voy a explicar cómo fue. Yo vi semejante barco, uno dice, bueno, este es un pesquero, porque uno, claro, no conoce náutica. Imagínense que yo vengo de Capital Federal a vivir acá hace unos años y no soy muy conocedor del tema. Vi un semejante barco y dije, bueno, ese debe ser un pesquero o un barco de estos que trasladan los containers.
0: Claro.
1: Bueno, cuestión que esa misma embarcación, después de un tiempo, me termino desayunando que era justamente una embarcación de bandera británica, vamos a decirlo, porque la isla de Man depende, sí, de la corona británica. Es una dependencia. La corona británica, si bien tiene una organización medianamente autónoma, la realidad es que depende de la corona británica.
2: Bueno, es como Malvinas. Es como si fuese el barco con bandera de Malvinas.
1: Exactamente. Esa es la misma situación. Ahora, esta isla en cuestión tiene aproximadamente 570, 572 metros metros no, kilómetros cuadrados de superficie, muy similar a lo que es la superficie del municipio de la ciudad de Ushuaia, ¿sí? Donde estamos en este momento. Tienen 84.000 habitantes, o sea, quiero, ¿por qué estoy yendo a estos datos? Porque nadie va a creer, con dos dedos de frente, sin faltar el respeto a la inteligencia de nadie, que una embarcación de un lugar con ese nivel de población, con ese tamaño, no va a venir a hacer algún tipo de trabajo hasta acá abajo, ¿sí? En el mapa, para su población y su economía, sobre todo si es una economía que depende de la corona británica, e insisto, esta embarcación está en los registros del Reino Unido como parte de su flota. Es decir, hace muy poquito, hace horas atrás, una persona llamada Juan Avellaneda, que se presenta como el interventor del puerto, pero no lo es, es el grupo de unas 15 personas que están en este momento apoyando la intervención del Ejecutivo Nacional, intervención que no procede, sí. Intervención que no procede porque el puerto es de la provincia de Tierra del Fuego y el Estado Nacional no tiene nada que hacer en interviniéndolo, sobre todo porque prometió una auditoría que hasta el día de hoy estamos, esto se intervino en enero, hoy es 25 de agosto y no tenemos ningún tipo de novedad con respecto a la supuesta auditoría que el Ejecutivo Nacional iba a hacer, intervención que se dio en la madrugada, solamente se intervino la parte administrativa y no el resto, del puerto. Hay 84 trabajadores portuarios que están en este momento sin su trabajo, sin poder realizar sus tareas, y es más, peligra incluso la posibilidad de recibir su salario. Este es otro detalle que es importante porque no hay novedad al respecto. Estas 84 personas, trabajadores del puerto, todavía no saben en qué situación van a estar. Vuelvo con lo de la isla de Man. ¿Qué pasa? Vino la embarcación, se fue, estuvo más de 24, casi 48 horas amarrada en el puerto, con un permiso especial de los interventores del puerto, sin embargo se fue sin decir. ¿Qué vino a ser? En carácter de que está la ley Gaucho Rivero, ¿sí? Claro. Esa ley conocida como Gaucho Rivero, que vos mencionabas correctamente, que ahora es materia de debate jurídico, porque por un lado este señor llamado Juan Avellaneda, que le estoy dando mucha fama, que es un trabajador ferroviario, que se hace pasar por uno de los interventores o por el interventor del puerto, cosa que no es cierto. Hay 15 personas, esto lo quiero dejar claro, hay 15 personas vinculadas a el gremio ferroviario que están interviniendo hoy el puerto, que están a cargo del puerto. Ferroviarios, no hay trenes en Ushuaia. Sin embargo,
2: claro. Sí, el tren del fin del mundo solamente.
1: Claro, el tren del fin del mundo es el único. Claro, que el chacarrillo viene bien porque sí, es una cosa insólita. Bueno, así se maneja el Ejecutivo Nacional, está con esta gente ahí interviniendo. No hay información al respecto de qué es lo que se ha intervenido, cuáles son los números del puerto, cuál es el movimiento del puerto. Sí, obviamente ahora estamos en temporada baja, no hay embarcaciones de gran tamaño, no hay cruceros, en este momento no se está realizando todo lo que es esa actividad. Sin embargo, esta embarcación de gran porte, que obviamente no sale a pasear, sale a buscar petróleo, recordemos que hay una empresa israelí en este momento en las Islas Malvinas realizando tareas de recursos naturales, de robo, lo digo, esto es a título personal, de recursos naturales que le pertenecen por plataforma continental a la Argentina, sin embargo hoy bajo corona británica. La situación, todavía no tenemos la información de qué es lo que vino a hacer esta embarcación, qué es lo que se llevó de acá, porque algo se llevó, venir hasta acá no tiene un sentido sin querer. Hay muchas cosas que se vienen dando en esta zona. Hay algo que hay que analizar, que está detrás de todo esto, y que es la geopolítica. Yo no sé si ustedes saben, hace muy poquito tiempo se realizó un pedido formal, de hecho con el aval del Ejecutivo Nacional y con el apoyo del municipio de la ciudad de Ushuaia, para poder construir o hacer en este lugar un consulado honorario del Estado de Israel. Sí, hagamos un repasito, bueno, no lo sabían, bueno, va a suceder. El Estado de Israel va a tener un consulado en Ushuaia. Ustedes díganme qué utilidad puede llegar a tener un consulado en la ciudad de Ushuaia, en la isla Tierra del Fuego, para el Estado de Israel. No sé, tal vez me estoy perdiendo algún detalle que desconozco. Bueno, en fin, va a tener un consulado honorario, es decir, que no va a tener un carácter oficial, pero simplemente ya es un gesto. Y si a esto le sumamos que hace un tiempo no muy largo vino una representante del Estado de Israel, del gobierno del Estado de Israel, hace muy poquito tiempo, el presidente Javier Milei hace muy buenas migas con ese Estado. Hay un turismo israelí muy importante en todo lo que es el territorio de la Patagonia, sobre todo acá en Ushuaia, y si a esto le sumamos la base naval integrada, que se está trabajando desde hace bastante tiempo, que se va a desarrollar muy cerca del aeropuerto de la ciudad de Ushuaia. Hay muchas cosas que huelen mal, sí. y que tienen que ver con la geopolítica, y que tienen que ver con los recursos naturales, y que tienen que ver con un paso fundamental y clave. Siempre se dice, y esto es cierto, Ushuaia, el puerto de la ciudad de Ushuaia, es puerta de entrada a la Antártida Argentina, al sector antártico. Así que veremos qué es lo que vamos descubriendo a medida que va pasando el tiempo. Insisto, esta intervención que no procede, que tengo información de Buenos Aires, que hubo reuniones, tengo información de gente del puerto, que hubo reuniones no oficiales, porque claro, como el Ejecutivo Nacional no informó acerca de cuáles son los resúmenes del análisis que se está haciendo, qué es lo que pasa en el puerto, por qué se intervino, qué es lo que se vino a buscar, qué se encontró.
0: Claro,
1: ¿dónde está todo eso?
0: A eso iba, ¿no? ¿Cómo está esta disputa judicial, ¿no?, entre Tierra del Fuego y Nación por esa intervención? ¿La llegada de este buque puede incorporarse de alguna manera a ese conflicto también?
1: Yo creo que es una especie de manotazo ahogado. ¿Por qué te digo esto? Me queda poco tiempo a la intervención, y esta es información que tendrías, ya te diría, como una primicia. Me queda poco tiempo a la intervención porque hubo reuniones en Buenos Aires de gente vinculada al puerto de esta provincia con algunos funcionarios del Congreso, de la Nación. Funcionarios, me refiero a diputados y senadores, ¿sí? Reuniones en off.
0: Sí.
1: ¿Qué pasa? El Estado Nacional no puede sostener esta intervención porque, por ejemplo, la Corte Suprema,
0: sí,
1: me envió una resolución en la que insta a resolver este tema en jurisdicción que corresponde, es decir, aquí en la provincia de Tierra del Fuego. No le compete al Ejecutivo Nacional este tipo de intervenciones, no puede hacerlo, excepto que corra riesgo la soberanía del país. Como no hay amenaza extranjera, por lo menos abiertamente, no la hubo, no hay una situación de conflicto bélico y demás, como en otros momentos, recuerdo el conflicto del Beagle con Chile y demás, eso no está sucediendo. En ese caso sí puede intervenir el Ejecutivo Nacional. ¿Sí? En otras situaciones no puede hacerlo. ¿Qué es lo que se está charlando? La devolución, porque esta intervención es hasta fin de año, la devolución anticipada de la administración del puerto, tanto económica como administrativa, que le corresponde al gobierno de la provincia de Tierra del Fuego, sí, porque el puerto es provincial, no tiene nada que hacer el Ejecutivo acá. El tema es, tienen que informar, porque no se pueden ir sin informar, porque estamos hablando de casi 10 meses de intervención sin ningún tipo de información de dónde está la plata del puerto.
2: No, porque esa es otra pregunta. Esa es otra pregunta.
1: Claro.
2: El motivo, Juan, porque por ahí lo dijiste,
1: sí.
2: ¿Cuál fue el motivo por el cual el gobierno de Javier Milei decide intervenir? ¿Cuál fue el disparador?
1: Irregularidades.
2: Punto. Eso fue lo único. Nada. Eso solo.
1: Sospecha de irregularidades. Mira, justo pasó un camioncito del tren en el fin del mundo por el centro, está yendo para allá. Pero no, solamente fue irregularidades. irregularidades, se iba a hacer una auditoría porque supuestamente estaba dando pérdidas, porque una embarcación china, como quien dice, mal y pronto se llevó puesto parte de lo que es la extensión del muelle del puerto de Tierra del Fuego, que se hizo hace unos años, se extendió el tamaño del puerto justamente para recibir más catamaranes, más embarcaciones, gran porte y demás. Bueno, ese trabajo se hizo con fondos de Nación, en su momento, que Nación envió para esta extensión. Se realizó la obra y esa fue la excusa, porque dijo que no era claro dónde se habían llevado los fondos o cómo se habían justamente aplicado esos fondos para la obra, que no había quedado claro ni la licitación, ni quién había ganado la licitación, ni la obra en sí misma, ni los fondos, y bueno, etcétera, etcétera, etcétera.
2: Como hicieron con casi todo, ¿no? Como hicieron con casi todo.
1: Como casi todo.
2: Dudamos, los recursos para discapacidad, y nosotros no tenemos. Tenemos sospecha de que no están siendo entregados, entonces recortamos todas las pensiones por discapacidad.
1: Claro. Los alimentos. Vamos a hacer prueba. Claro. Y ya con eso alcanza para llevarse puesto a un gobierno provincial que uno puede tener la opinión. Yo vivo acá hace casi 7 años, yo puedo tener una opinión crítica del gobierno provincial, pero no me puedo correr de lo que corresponde. Lo que corresponde es que el puerto sea administrado por el gobierno de la provincia.
0: Claro. Ahora,
1: ni más ni menos.
0: Ahora la pregunta es, ¿qué puede pasar ahora? ¿La provincia puede impedir una nueva entrada, iniciar alguna acción judicial?
1: Seguramente es lo que va a suceder. Yo creo que el gobernador Gustavo Melella impondrá algún tipo de medida o presentará algún tipo de justamente, ¿no?, de presentación judicial para pedir explicaciones al respecto. El tema es que, como siempre pasa, la embarcación ya no está.
0: Claro.
1: Y esta embarcación, si hubiera venido o se hubiera amarrado con la administración del gobierno provincial, bueno, era distinto. Pues ahí podés detener, digamos, por decirlo así, a la embarcación, averiguar, detener a los responsables. Pero claro, como está intervenido por el Ejecutivo Nacional y es un viva la pepa,
0: claro,
1: porque nadie informa nada, porque se presenta un señor que dice ser el administrador, que ni desde el Ejecutivo Nacional lo reconocen como tal. Porque justamente, ¿ustedes escucharon el nombre de Juan Avellaneda en algún medio nacional como interventor del puerto?
2: No.
1: Bueno, se presenta como el interventor del puerto. Entonces, a este nivel se están manejando las cosas y lamentablemente no solamente la presencia de esta embarcación, sino por el puerto ingresan muchas cosas,
0: claro,
1: a la isla.
2: Claro, perdón, ¿no? La embarcación de gran porte no era claramente una embarcación militar.
1: No, era lo único que faltaba. Estamos hablando de un petrolero.
2: Claro.
1: Casi, si me apuras, es casi lo mismo. Es casi
2: no, porque
1: lo mismo.
2: Viste que vos vas ahí al puerto de Ushuaia y vas a la base naval, sí, y está, ves las lanchas, están ahí las corbetas,
1: claro,
2: con los tanques, sí, con los cañones, ametralladora, todo. Identificás que es militar, o por lo menos
1: claro,
2: de rango de seguridad. Este no tenía armamento.
1: No, esta embarcación era enorme, pues yo la vi, me pareció raro, dije, no, debe ser un barco de estos de carga, ¿no? Ya el tamaño, uno ya más o menos se acostumbró en estos años a ver cuáles son los cargueros, los barcos de carga de los contenedores.
2: Sí.
1: Este no tenía esa forma, era muy grande, ocupaba gran parte de lo que es el muelle. Y dije, es gigante, pero no imaginé que era justamente una embarcación, petrolera,
2: sí,
1: y todo lo que nos estamos...
2: Otra consulta se me ocurre. La tripulación, ¿vos viste si descendió, bajó, pisó tierra, o solamente amarró la...?
1: Amarró, hasta donde yo tengo la información, solamente amarró. Ahora, si la tripulación bajó, es aún más grave. Porque habría que investigar a qué bajaron, con quién hablaron,
2: dónde fueron.
0: O sea, y no hay información de nada,
1: claro. No, como tampoco hubo información cuando vino ese avión oficial de los Estados Unidos,
0: sí,
1: con 10 senadores,
0: verdad, sí,
1: hicieron un paseo hermoso por la provincia, fueron a ver algunos sectores que... Una data más, que ustedes seguramente allá en Buenos Aires no deben tener. Una de las cosas que se va a hacer en varios de los lugares que la provincia tiene para ofrecer al turista, por ejemplo, lo que es en la zona del sendero de Laguna Esmeralda y otros trekking muy conocidos, van a estar privatizados. Les voy avisando.
2: ¿Esto es ahí, zona de Cauquenes, eso es por allá atrás?
1: No, Laguna Esmeralda es antes de llegar al Cerro Castor, la famosa Laguna Esmeralda.
2: Ah, sí, para el otro lado. Para el otro lado.
1: Exactamente. Es muy probable que sea privatizada, es muy probable que ese sendero tenga como una especie de parque, etcétera, etcétera. Bueno, acá hay una lectura muy curiosa, ¿no? Porque Ushuaia ha crecido en los 90 gracias a la inmigración de muchísimas personas de distintas partes del país. ¿Qué sucede con esto? Obviamente hubo una deforestación porque se trajo mucha gente por la explosión industrial, la gente vino a trabajar en las fábricas, pero claro, la ciudad era muy chica y no tenía dónde vivir, y la gente se la tuvo que arreglar como pudiera y empezó a construir en el bosque, donde podía.
2: Donde encontraba, en la montaña.
1: Y donde encontraba lugar, exacto, donde encontraba lugar. Entonces creció demográficamente a la que te criaste, como quien dice. Ahora, el tema es el siguiente, hubo una persecución y una estigmatización de todos esos sectores, de gente que venía a trabajar, y que obviamente construía donde podía. Ahora bien, eso es criticado, pero no es criticado que de repente venga un señor de algún lugar, claro, y diga, no, bueno, ahora esta laguna es mía, yo voy a privatizar acá, obviamente tengo la concesión, tengo el ok del gobierno provincial, el gobierno provincial el que acabo de defender, que tiene que administrar el puerto, pero asimismo también digo, muchachos, el bosque no puede ser privado, la laguna de Esmeralda no debería ser privada. Yo no debería pagar para poder recorrer terreno nacional fiscal, por decirlo de alguna manera. Pero bueno, así está funcionando.
0: Bien, o sea que, bueno, hay mucha información dando vuelta, pero claro, ellos de las responsabilidades o las aclaraciones de lo que tienen que decir o explicar, no las tenemos, ¿no? Lo que se sabe es la información
1: hasta
0: un poco
1: el momento, no.
0: De los grandes negociados que se pueden llegar a estar haciendo, ¿no? Como bien vos lo decías, está ubicado el puerto en una forma, en lugar estratégico, solo el canal de Beagle, a unos 700 kilómetros de las Islas Malvinas, es señalado como la puerta de ingreso fundamental, ¿no? A la Antártida y al paso también bioceánico, que recibe alrededor de 700 buques y 250.000 turistas por año, ¿no? Lo que refuerza obviamente su peso geopolítico y comercial, ¿no? Así que bueno, hay mucha incertidumbre y detrás de todo eso siempre nos aparecen en los informes económicos Nicolás Caputo, Gustavo Elías, ¿no? Como los potenciales beneficiarios de estos nuevos negocios, ¿no? Pero bueno, toda esa información off the record, porque claro, nadie sale a decir nada, ¿no?
1: No, claramente nadie sale a decir nada, y no solo que nadie sale a decir nada, sino que también, por ejemplo, tengo información que te la voy a brindar, porque es información... ¿ustedes recuerdan lo que pasó con Flybondi?
0: Sí.
1: ¿Lo que sigue pasando?
0: Lo que sigue pasando,
1: bueno,
0: sí.
1: Hay gente vinculada al Ejecutivo Nacional.
0: Sí.
1: Que se ha beneficiado del robo, porque hay que decirlo con esa palabra, fue un robo no solamente de las indemnizaciones de los trabajadores, sino robo de un montón de pasajes fantasma, porque incluso vendieron pasajes que no les correspondía, y lo sé porque tengo contactos acá en el aeropuerto.
0: No, los que lo siguen haciendo.
1: Que no correspondía a la empresa. Claro, y lo siguen haciendo, y bueno, con una página web que no sé si funciona o no funciona, porque ni siquiera al desarrollador web le habían pagado. Etcétera, y hay gente vinculada, por supuesto, al Ejecutivo Nacional. ¿Por qué el Ejecutivo Nacional no investiga, no intervino Flybondi?
0: No, lo que están diciendo ahora que van a
1: es una empresa que no puede, claro, es una empresa, perdón, que no puede declararse en quiebra. ¿Por qué no puede? Porque no tienen patrimonio, si las aeronaves ni siquiera son de ellos.
0: Sí, lo que están diciendo ahora que se van a hacer una limpieza de cara, van a cambiarle el nombre, pero van a seguir los mismos títeres atrás.
2: Bueno, igual le recordamos que lo compró, me sale Escaturice, pero no sé si es Escaturice el nombre del...
0: Leonardo sí. Escaturice.
2: Ah, bueno.
1: Sí, señor.
2: Con vínculos en los Estados Unidos, ¿no?
1: Sí. Exactamente.
2: Lo vista.
0: Sí, tal cual.
1: Exactamente.
0: Así que bueno, Juan, agradecemos mucho, estamos con el programa avanzado, ya tenemos que cerrar, pero bueno, esperemos que todo esto se pueda aclarar, ¿no? De una vez por todas.
1: Sí, cualquier novedad que yo tenga les estaré avisando, perdón por lo largo del móvil, pero había muchas cosas para comentar y decir, y cada vez que uno tiene la posibilidad, estando tan lejos y tan difícil que las noticias lleguen a Buenos Aires, es importante poder decirlo, porque muchas cosas se escapan. Por ejemplo, cuando pasó lo del crucero chino, con los turistas chinos y demás, y el supuesto brote de, ya no olvidé hasta el nombre, con los ratoncitos y demás, que no, por suerte no pasó, pero bueno,
2: antivirus,
1: ahí está, claro, el brote. Solo esas noticias son las que llegan, y por ahí estas son más que importantes. Sí. Y bueno,
2: y llegó
1: solamente,
2: perdón, ¿no? Y llegó porque por ahí el buque era chino, porque si el buque era de otra nacionalidad, por ahí ni se mencionaba.
0: Sí, tal cual.
1: No, por supuesto. No, o sea, imagínese, ¿no? Si era un buque chino, era un escándalo mundial.
0: Claro.
1: Pero bueno, como es de la corona británica y hoy el gobierno es simpático con la corona británica, no pasa absolutamente nada más que algunos de nosotros que hacemos un poquito de revuelo.
0: Tal cual.
1: Pero bueno,
0: Juan,
1: la realidad es que esto va a seguir dando tela para cortar.
0: Seguramente, sí. Así que bueno, muchas gracias por ayudarnos a entender un poco lo que está pasando y ponernos en contexto, y aún por toda la información que brindaste, ¿no? Así que muchísimas gracias.
1: Por favor, gracias a ustedes, hasta cualquier momento.
2: Un abrazo,
0: que
2: amigo.
0: Buen día, hasta luego. Chao. Bueno, ahí escuchábamos a Juan Fernández, periodista, corresponsal, también ahí trabajando en Ushuaia, porque detrás de la llegada de un barco hay una discusión bastante más profunda, ¿no? ¿Quién está realmente administrando uno de los puertos estratégicos más importantes de la Argentina? ¿Qué controles existen sobre las embarcaciones que operan allá? ¿Y cómo también se compatibilizan con esas decisiones, con el reclamo permanente, ¿no?, de la soberanía argentina sobre Malvinas y el Atlántico Sur, ¿no? Así que obviamente seguiremos de cerca qué es lo que va sucediendo con este tema.

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1: Nueve horas 58 minutos y ya nos tenemos que ir, ¿eh? Se pasó volando el día de hoy, pero bueno, había mucha información. La temperatura sigue igual, 9 grados 6 la temperatura en este momento, la sensación térmica 7 grados 5. El cielo se encuentra mayormente nublado, 75% la humedad, hay vientos del norte a 15 kilómetros. La máxima para el día de hoy es de 14 grados, mayormente nublado por la mañana, parcialmente nublado hacia la tarde. Llegamos al miércoles, donde tendremos una mínima de 10 y una máxima de 19 grados, cielo parcialmente nublado por la mañana, mayormente nublado hacia la tarde. Y el jueves, mínima 14, máxima 18 grados, ahí sí me parece que llega Doña Santa Rosa, porque llegan las tormentas aisladas por la mañana y chaparrones hacia la tarde. Así que bueno, pero es un día solo, porque después, como siempre, después de cada tormenta sale el sol. Así que bueno, estos son los datos del clima. ¿Quedó algo por ahí?
2: Nada, el tránsito estaba mirando, pero lo único bueno, se normalizó lo que tiene que ver con la frecuencia del tren Mitre, ramal José León Suárez, que estaba complicado hoy temprano, ya está normalizada la frecuencia.
1: Muy bien, así que bueno, esto fue todo por hoy, ¿eh? Así que gracias a todos los que están del otro lado siempre escuchando. Estuvo Cami ahí en los controles, en la operación técnica, mi compañero Gastón Saraberri. Mi nombre es Carolina Vares, nos despedimos como siempre hasta mañana a las 8 aquí en Entre Líneas, en Radio Parque Vida. 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

Milagros, vas a ver maravillas, vas a ver la mano de Dios, vas a ver todo lo que Dios ha dicho y prometido. 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

Muy, pero muy, muy buenos días, buena mañana de libertad, de vida, de gloria, de unción, donde el Espíritu Santo está con nosotros y nos acompaña. Buena mañana para reír y saber que el Espíritu Santo está y que tiene lo nuevo para tu vida y para mi vida. Tiene lo nuevo para cada uno de nosotros. Buena mañana para vencer los imposibles. Buena mañana para atravesar todo lo que se te presenta delante tuyo, sabiendo que Dios tiene un propósito, que Dios tiene un nuevo amanecer, que Dios tiene un nuevo despertar para tu vida. Qué bueno que hoy te levantes en el nombre de Jesús, sabiendo que Dios está, sabiendo que Dios te levanta, sabiendo que Dios levanta tu cabeza, es tu gloria, y te hace comenzar sabiendo que lo nuevo está con cada uno de nosotros. Mi nombre es Dora Volpe. Así comienza en esta mañana hermosa esta programación que se llama Cuestión de Actitud, Cuestión de Creer, de saber que empezamos y que nada nos puede detener. 1140-792402 es la línea para comunicarse con nosotros. 1140-792402, música de vida y enseguida volvemos. 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
1: Muy buenos días, muy buenas noches, muy buenas tardes. Mi nombre es Lara y hoy les vengo a compartir en esta noche, en esta tarde, en esta mañana, en esta madrugada, porque hoy es... Ahora estamos en madrugada. Yo estoy grabando en madrugada. Así que hoy les quiero compartir un salmo, ¿no? Un salmo que es fácil, ¿no? Que es que habla de que nada le falta, ¿no? Para Dios, que Dios está en todas las faltas y en todas las distracciones que tenemos. Hace falta, ¿no? En decirle: Señor, necesito esto, necesito lo otro, necesito aquello. Nada, nadie los va a poder y los va a poder faltar de tu lado. Nada ni nadie los podrá detener, ¿no? Los va a poder destruir sobre tu lado. El salmo que les voy a leer hoy está bueno, está en el libro de Salmos. Salmo 23, versículo 1, dice: Jehová es mi pastor y nada me faltará, ¿no? Hasta ahí termina el mensaje que tengo para vos. Como estábamos hablando recién, ¿no? Jehová es nuestro pastor, Jehová es nuestra dificultad, ¿no? Y nada los va a poder faltar de tu lado, nada los va a poder faltar de tu felicidad, nada los va a poder faltar de tu armonía. Ponele, Guillermo contaba, nuestro pastor, un testimonio mío, y yo tenía algo que no te lo dije a Guillermo, pero mi papá estaba sin laburo y yo estaba pensando, ¿no? Mis papás directamente me dijeron que sí, lo del campamento, porque había varias opciones para ir y podía ir por tu cuenta, que salía más barato. Y esta era la decisión de mis papás, ¿no? Que yo vaya con tu cuenta, por mi cuenta salía más barato. Y yo, bueno, no quería que mis papás gasten, ¿no? Gasten dinero ni estas cosas para el campo. Y entonces un día me levanté con fe y dije: voy a vender bizcochuelos, ¿no? Cociné toda la tarde un bizcochuelo que los vendí todo el primer día, el segundo, y bueno, no, nada, este pionono los vendí todo. Y o sea, con estas plata pude juntar para el campa. Y hoy te animo que si estás así, angustiado, desconfiado, ¿no? Capaz que es la primera vez que escuchas un mensaje de esto. Hoy vengo a decirte que Dios te ama. Te ama, Dios es fiel y nunca se va a poder faltar de tu lado. Para Dios todo es posible. Todo es posible con tu amor, con tu presencia y con tus locuras. Si tenés alguna necesidad o algo, entregáselo a Dios, ¿no? Decirle: Señor, hoy te entrego esta carga, te entrego esta necesidad, te entrego esta dificultad, porque Dios siempre está de tu lado. Nada ni nadie te va a faltar de tu lado. Y ahora te invito a que hagamos una oración. Una oración, si es la primera vez que te vas a usar este audio o este devocional, es hablar con Dios. Es como hablar con tu mejor amigo, con tu familiar o algo. Bueno, es lo mismo, pero cerrando tus ojos y entregártelo todo a Dios. Padre, en el nombre de Jesús, cubrimos a esta persona, Señor, que está con dificultad, que está con necesidad, Señor. delante de tu presencia. Hoy te las entregamos en tus manos, Señor, como hiciste conmigo, Señor. Hoy te entregamos, Señor, que puedas hacer milagros por tu vida, porque vos conocés el corazón de esta persona, Señor. Mientras que no conozca de vos, vos la podés acercar a tu mano. En el nombre de Jesús, Señor, atamos tu espíritu del diablo y todo espíritu demoníaco, Señor, que los venga a tantar, a espantar, a dejarnos no dormir por las noches. Diablo, te va sobre nuestras vidas. En el nombre de Jesús de Nazaret, desatamos todo pensamiento de yugo, todo pensamiento de desahogo, tristezas, angustias. En el nombre de Jesús, Señor, Espíritu Santo, hoy te entregamos en tus manos. Hoy te entregamos, Señor, esta calor, esta confianza que cada día tengan con nuestras vidas. En el nombre de Jesús de Nazaret, atamos tu espíritu del diablo, tu espíritu de mentira, hechicería, brujería, magia negra, magia roja, magia blanca. Diablo, te vas sobre nuestras vidas. En el nombre poderoso de Jesús, Señor, nosotros somos hijos tuyos y el diablo no los puede tocar. No puede tocar tu familia, no puede tocar usted en tus argumentos. En el nombre de Jesús de Nazaret, tu espíritu del diablo, que los venga a mentir, que los venga a asustar, que los venga a endemoniar, diablo, te va sobre nuestras vidas. En el nombre de Jesús de Nazaret, en el nombre de Jesús de Nazaret, hoy te entregamos, Señor, nuestro pacto con vos. En el nombre de Jesús de Nazaret, Señor, papá, te entregamos por la vida de Guillermo, la vida de Pirulo, la vida de cada copastor, de cada anciano mayor, de cada guía, de cada alabanza. Hoy te lo entregamos en tus manos, Señor, y nada nos va a poder faltar de tu lado, Señor, como estábamos leyendo recién. En el nombre poderoso de Jesús, desatamos todo pensamiento de yugo, de argumentos, mentiras de los aires, mentiras que los venga a decir el diablo. En el nombre de Jesús de Nazaret, el diablo no los puede tocar, no puede tocar tu familia, tus necesidades. En el nombre de Jesús de Nazaret, Espíritu Santo, te entregamos, Señor, tu calor, tu confianza y tu compañía, Señor, y que podamos tener una hermosa, hermosa semana, llena de milagros, llena de fe, llena de compromisos, llena de dificultad, llena de compromisos, Señor. Cubrimos a mi hermano, a mi hermana que tengo del otro lado, Señor, escuchando, Señor, este pequeño devocional, Señor. En el nombre de Jesús, Señor, te entregamos en tus manos. Te entregamos todo en tus manos, Señor, cada necesidad, cada dificultad, hoy te la entregamos en tus manos, Señor. En el nombre de Jesús, vos los conocés más que nadie, Señor, y que podamos seguir creciendo cada vez más, Señor. En el nombre de Jesús, que la iglesia pueda seguir creciendo, creciendo con tu fe y creciendo con tu confianza. Gracias por todo lo que nos das, Señor. Gracias por la familia, por los amigos, por las personas que los quieren, que los mantienen en oración, Señor. En el nombre de Jesús, hoy ponemos todo en tus manos. Ponemos todo en tu necesidad, Señor, y tu confianza está con vos. Te entregamos cada palabra que vos los marcaste en nuestros corazones. En el nombre poderoso de Jesús, abortamos tu espíritu de maldad, tu espíritu de mentira del diablo. En el nombre de Jesús, cubrinos en todas las semanas, cubrinos en el Cristo a nuestros hogares, Señor. En el nombre de Jesús de Nazaret, que tu paz y tu confianza, Señor, sea tu iluminación, Señor. En el nombre de Jesús, Señor, soltamos todo argumento del diablo, Señor. En el nombre de Jesús de Nazaret, Espíritu Santo, te entregamos nuestro corazón, te damos con gracia, con gratitud y alegría, Señor. Amén, Amén y amén. Que Dios te bendiga, te guarde, te llene de milagros. Y no te olvides, Jehová es mi pastor. Y nada te faltará de tu lado, nada te va a faltar de tus días. Así que entregáselo a Dios, porque esta palabra es para vos. Bendiciones.

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2: ¿De qué forma nos comunicamos con el programa? 1140792402 es la forma de comunicarte, de hacer radio junto a nosotros, con nosotros, sabiendo que Dios tiene libertad para tu vida, que Dios no quiere que vuelva el pasado, la tristeza, el dolor, la resignación, y que quiere poner lo nuevo sobre tu corazón. Así que dale, levántate en el nombre de Jesús y empezá a vivir en libertad. Vamos a música de vida y ya volvemos.

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1: Oh, man. Redimido. Christine de Clario.

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2: Qué bueno el saber que nos acompañamos, qué bueno el saber que estamos juntos, qué bueno el saber que compartimos todo lo nuevo que Dios tiene para tu vida y para mi vida. Qué bueno el saber que Dios nos despierta para tener un nuevo amanecer, un nuevo despertar y saber que Dios hace tus sueños realidad. ¿Qué te parece si nos unimos sabiendo que Dios tiene lo nuevo para tu vida y para mi vida? A despertarnos porque Dios es el que está y hace lo nuevo en tu vida.

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0: Seguimos acompañándote en esta hermosa mañana aquí en RadioParqueVida.com, siendo las 11:39, con una temperatura de 11 grados undécimas, donde dice que empieza a subir de nuevo la temperatura. ¡Qué tiempo raro, qué tiempo raro! Menos mal que ya llega la primavera, pero dicen que comienza a subir la temperatura en la ciudad de Buenos Aires, ¿no? No sé qué piensan ustedes, pero así está el tiempo como está en Argentina. 11:40-792402 es la línea de Milagros para comunicarte con nosotros en la mañana de la radio, para estar con nosotros aquí junto a Cami, junto a nuestro amado que ya se presenta. Acá está con nosotros el galán de la radio, el señor Yago Agustín Campos.
1: Buenas, Dora, ¿cómo estamos?
0: Muy bien, ¿y vos?
1: Muy bien. Más que estabas viendo y diciendo eso de aquí, más saben que escuché por ahí, no quiero hacer confirmación ni nada de eso. Dice que
0: está rico.
1: Ya sea una vez que no me dice nada de mi mate.
0: Porque me gustan los primeros, no me gustan los segundos. Ahora me tomaría otro, no me gustan los aguados.
1: Bueno, como estaba diciendo, septiembre parece que va a caer lluvia.
0: Lluvia, sí, dicen igual. Que en agosto es la lluvia, la tormenta, la famosa tormenta de Santa Rosa. Bueno, ¿cómo van esta mañana?
1: Soy de Curte. Es septiembre, más allá.
0: Septiembre sin ti es pedirle a la lluvia que nada, nada, nada, nada. Otra vez, otra vez. ¿La conocés esa canción? Porque te extraño.
1: Sí, noviembre sin ti era.
0: No, noviembre, te voy a mandar un teléfono.
1: Sí, era noviembre sin ti.
0: Noviembre, sí. Ah, no es septiembre. Noviembre, noviembre. Ah, bueno, me equivoqué. Me equivoqué de
1: ver. Puede ser que pase de todo.
0: Que pase de todo, y todo lo que viene es grande y lindo, porque Dios nos da lo mejor a cada uno de nosotros. Bueno, ¿cómo estamos en esta mañana? Decirle si puedo sacar un minuto al aire.
1: ¿A quién? ¿A mí o
0: a vos? Cami, ¿cómo estamos en esta mañana, Yaguito?
1: Bien, bien, con ganas
0: de ir hacia lo nuevo.
1: Sí, y que te sorprendan así de la nada, así que no pase.
0: Nos sorprendan con todo lo nuevo que Dios tiene para nosotros. Para que nos sorprendan con todo lo nuevo que Dios tiene, con todo lo nuevo que Dios hace y con todo lo lindo que Dios tiene para cada uno de nosotros, ¿eh? A todos les decimos que en esta mañana estamos acompañándonos hasta las 13 horas acá en la ciudad de Buenos Aires, con una temperatura, recién lo dijimos, de 11 grados, una décima. Vos, ¿dónde te encontrás? ¿Qué temperatura está haciendo en estos momentos? Seguro que linda para construir, que linda para soñar, que linda para dejar que el Espíritu Santo haga todo lo nuevo sobre tu vida, todo lo nuevo sobre tu corazón. El Espíritu Santo te dé cosa nueva a tu vida y a tu corazón, porque te ama. Dios te ama, Dios te bendice, Dios te sana, Dios te liberta con todo, con gloria, con poder y con autoridad. ¡Qué bueno que en esta mañana nos animamos y nos animemos a creer que el Espíritu Santo hace lo nuevo por cada uno de nosotros! Porque Dios te ama y tiene un propósito. Vamos a poder. ¿Tenemos ya? No. Vamos a preparar un tema que me gusta mucho, ¿eh?
1: ¿Cuál?
0: De Rabito, ¿eh? De Rabito en esta mañana, donde nos habla de la alegría y de todo lo que Dios tiene. ¿Ya estamos en comunicación telefónica? ¡Hola, Claudia! ¡Hola!
2: ¿Todo bien?
0: ¿Cómo va en esta mañana?
2: Bien, todo tranquilo acá, trabajando.
0: Tranquilo, trabajando con todo, con todo, con todo, ¿no es cierto?
2: Sí, sí.
0: Preparándonos para lo nuevo y para el nuevo tiempo, ¿no es cierto?
2: Exactamente, bueno. Cerrando una cosa y empezando otra.
0: Pero siempre que se cierra una puerta, se abre un portón. Así
2: se
0: que
2: abre un portón.
0: El portón se abre delante tuyo para que pases con las aguas en seco, que el mar se abra y que venga toda la bendición que Dios tiene, ¿o no?
2: Así es.
0: Bueno,
2: van a venir cosas mejores.
0: Y cómo vienen las cosas de mejores, ¿cómo hacemos para encontrarlos a ustedes? ¿Cómo hacemos para ubicarlos? Porque yo necesito para mi perro, para mi gato, para mi pájaro, para todo lo que tengo. ¿Cómo hago para encontrarte a partir de ahora, Claudita?
2: Y puede ser por las redes sociales, en Instagram, lento, o en Facebook.
0: Lento, lento. Puede ser por las redes sociales o Instagram y Facebook.
2: Instagram y Facebook, a Pet Bonitos y Gorditos.
0: Sí.
2: O por WhatsApp al 11 59 49 94 11.
0: Repetimos todo de nuevo. O sea que hay una nueva etapa, hacerse algo nuevo, con todo, donde están creciendo, con todo, proyectándose, con todo, acá trabajando en las redes sociales, así que levantándonos con todo, así que vamos a hacer como a repetir de nuevo cómo nos comunicamos con ustedes. Repetí todo, el nombre todo, para que la gente se sume,
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0: Bueno,
2: Claudia,
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0: Bueno, muy bien, y se está planificando también tener una excelente guardería.
2: Exactamente, no. Una guardería de perros pequeños. Con cuidado, con amor, con cariño, ya la gente que era clienta acá del negocio se estuvo contactando, así que bueno, esperamos que mucha gente más lo haga ahora.
0: Bueno, eso es una oportunidad, porque muchas veces uno, yo tengo amigos que ahora están escuchando, le mandamos un beso a Marisol, que por ahí no se pueden ir de vacaciones porque no tenían dónde dejar a sus perritos pequeñitos, ¿no es cierto? Lo avisamos.
2: Exacto, sí, la mayoría de los lugares de alquiler no te alquilan con mascotas, entonces los pueden dejar en la guardería, que van a estar muy bien cuidados.
0: Y gatos, te pregunta acá Lorena, Camila, ¿gatos?
2: Gato ya es más complicado. Comúnmente lo que hacen la gente que tiene guardería es ir a cuidarlo a la casa de la persona para que el gato
0: no pierda,
2: se sienta estresado.
0: Sí, porque
2: claro, el gato se estresa mucho cuando lo sacas de su lugar.
0: Ah, bueno, porque mira,
2: entonces acá lo que se hace es ir día por medio, va a la casa de la persona a darle de comer, cambiarle las piedras, estar un rato con el gato, pero el gato es como más independiente que el perro.
0: Y si yo tengo un perrito más grande y no, en la guardería no puede ir, pero sí pueden ir a verlo y ocuparse de que el perrito esté bien.
2: Somos dos las que estamos con guardería.
0: Sí.
2: Yo con perros chiquitos, y después está Claudia, que también se llama como yo, que ella también toma perritos más grandes.
0: Bueno, para tenerlo en cuenta, ¿no es cierto? Siempre que siempre que se cierra una puerta, Dios abre un portón, ¿no es cierto? Entonces viene algo nuevo.
2: Exacto.
0: Se clausura este tiempo del local y viene algo muchísimo mejor, muchísimo mejor y grande, ¿no es cierto?
2: Sí, seguro.
0: Entonces,
2: seguro.
0: Hasta que...
2: Y ahí vamos a estar también con Yago.
0: Con Yago, que Yago está atendiendo, que Yago está acercándose a la gente. Acá Cami aplaude también. O sea, no nos detiene nadie. Mi frase diaria, ni mi ley ni la pobreza nos van a parar. Nada nos va a parar.
2: No, seguro.
0: Y este es un nuevo tiempo grande con todo, donde vas a estar ahí trabajando con todo, que vamos a estar anunciando. ¿Sabes una cosa? Vamos a sacarte, o una vez por semana, hablando algo de las mascotas. ¿Te parece? Del cuidado de las mascotas, ¿eh? ¿Te parece?
2: Dale, no hay problema.
0: En todo lo que tiene que ver con la estética, con el cuidado, con el baño, con todo. ¿Cómo cuidar a una mascota? ¿Te gustaría?
2: Dale, no hay problema.
0: Bueno.
2: No hay ningún problema, Dori.
0: Bueno, muy bien. Entonces, repetimos el teléfono que ahí Camila está anotando.
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0: Bueno, ahí acercarse para que tus pequeñitos estén bonitos y gorditos, ¿sí?
2: Exactamente.
0: Bueno,
2: y con mucho cariño y amor.
0: Con mucho cariño y amor, y vamos con ustedes con todo en esta tepa nueva que se abre. Chago, saluda a la señora.
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1: Buenas.
2: Hola, ¿cómo le va? Gracias. ¿Cómo le va, caballero? ¿Todo bien?
1: Bien. Bien acá.
2: Bueno, me alegro.
1: ¿Y usted?
2: Yo perfecta. Todo tranquilo.
0: Preparándonos para todo lo nuevo. Acá Yago va a estar atendiendo también, ¿eh? Va a estar armando pedidos también, nuevo momento, nuevo tiempo, y donde también van a estar los dos en la guardería, que aman mucho los animales, ¿eh?
2: Exactamente.
0: Aún sí, anunciamos
2: todo,
0: después.
2: Todo el que es cliente mío lo sabe.
0: Bueno, ahí todo anunciamos también lo de la guardería de gatos, que por ahí se puede ir a lo de domicilio. Todo tiene solución, ¿no es cierto?
2: Cualquier consulta que me manden WhatsApp y nosotros le ponemos la solución. No hay ningún tipo
0: perfecto,
2: de problema.
0: Perfecto. A partir de la semana que viene, algo que nos cuentes acerca de los animales. Yaguito, ¿querés hacer una pregunta musical de lo que nos haces a nosotros?
1: No.
0: ¿Eh?
1: No
0: le decís nada a ella. Bueno, muy bien. Dale, muchísimas gracias, Claudita. Un besito. Chau.
2: Muchísimas gracias, Dori. Besito grande para vos y para todos.
0: Dale, un abrazo.
1: Uno será y venta. Así como es esto tiempo más...
0: Sí.
1: ¿Cómo puede ser más...?
0: Difíciles, uno se reinventa. No nos detenemos. No nos puede detener nada ni nadie, ¿no es cierto? Si está saliendo mal.
1: A ver qué pasa.
0: A ver qué pasa. Viene lo nuevo y viene lo mejor. Vamos a música de vida y enseguida volvemos.

0: Seguimos acompañándote en esta mañana de la radio de Vida de Alegría, donde tenemos algo que anunciarte, que hoy comenzamos en el Centro Cristiano Nueva Vida, en Agaces 280, la campaña de milagros. Si vos estás esperando recibir un milagro, querés que Dios haga algo nuevo, hoy es el día para recibir el milagro que Jesús tiene para tu corazón, que Jesús tiene para tu vida, que Dios hace cosa nueva en tu vida. Hoy es día donde Jesús salva, sana, liberta, prospera, hace todo lo nuevo. Así que es tiempo de venir a buscar el milagro, venir a buscar todo lo que Dios tiene para nuestra vida, para nuestro corazón, para cada uno de nosotros, sabiendo que el Espíritu Santo va a ser lo nuevo, que el Espíritu Santo va a ser lo que estás esperando. Así que todos los que están esperando, vivan donde vivan, en el norte, en el sur, en el este, en el oeste, al este y al oeste, Chevy Chovera, una flor y otra flor celeste, del jacaranda, del cañaveral. ¿Te acordás esa canción, vos, Cami? Como, a ver, la cantamos juntas.
1: Me parece que es buena. Sí, me acuerdo.
0: A ver, la cantamos con Shawi y con Cami.
1: Eso sí, ni me acuerdo, la neta. Ah. Así que cante, dados.
0: Bueno, vos sabes, me parece que es un cachito cobarde.
1: No, estamos. Yo ni me acuerdo, la neta.
0: Que tiene, que es miedoso, ¿no? Nunca quiere cantar.
1: No me acuerdo ni la neta.
0: A ver, vamos juntas. Hola, bella. Hola. Más fuerte, ponete.
1: Más fuertes.
0: Hola, bella. Hola, bella, bella, bella.
1: Eso que tiene bonita voz.
0: No, un poquitito y toma fuerte.
1: No sé, es culto.
0: Ahí está. Ah, claro, estaba de costado. Hola.
1: No.
0: Bueno, esperamos a que ella apurate a hacerlo mientras que la esperamos. ¿Cómo no conoces? ¿Conoces esta canción, sí o no?
1: No.
0: No la conozco.
1: A ver, cántame un poquito más.
0: Que la cante Cami conmigo.
2: Decía,
0: ahí va, sí, sí, un poquito más fuerte, un poquitito.
1: No, se escucha bien.
0: ¿Qué decías?
2: Decía que es una canción de jardín.
0: De jardín, no se acuerda nada el de jardín.
1: No, para.
0: ¿Cómo nosotras dos nos acordamos? Bueno, él es más grande que vos, pero nosotras dos nos acordamos.
1: ¿Qué quiere decir?
0: ¿Vos sos más grande que ella?
1: Casi, casi.
0: Casi más o menos. ¿Cuántos años tenés?
1: No voy a decirlo a nadie.
0: ¿30 o 29? 28.
1: ¿Por qué no?
0: 27.
1: Me voy.
0: 27.
1: No, voy a decir al aire.
0: Al aire no quiere. ¡30!
1: No.
0: ¿Tú eres 30?
1: No.
0: ¿Cuántos eres?
1: No voy a pisar los 40.
0: ¿29?
1: Esteban con la canción.
0: ¿Ya tenés 40? No.
1: No.
0: Yo tengo 60. ¿Qué tiene de malo?
1: ¿Qué tiene?
0: Yo tengo 60. Por eso, ¿cuántos años
1: tenés? ¿Te festejamos los 100?
0: Obvio, obvio.
1: ¿Cómo te imaginaron, digamos?
0: Como ahora. Como ahora, no. Como ahora, creo que es como ahora. Bueno, Cami, ¿qué decías? Que es una canción de jardín de infantes y...
2: Y que nos hacían cantar mucho eso.
0: Claro, a ver, la cantás, a ver, un, dos, tres. Cami, la cantadora y bailadora de tango. A ver, dale. Al este... Llueve y lloverá, una flor y otra flor celeste del jacaranda. Sí.
2: La vieja de la cueva.
0: Sí, la vieja de la cueva. ¿No te acordás?
2: Necesito ayuda, está ahí, pero...
0: Ay, yo no me acuerdo. Bueno, pero al este y al oeste llueve y lloverá una flor...
2: cueva, pero ya saldrá.
0: Sí, ahí está.
2: Flor celeste de jacaranda.
0: A ver, decilo cantando, a ver, Cami. Dale, a ver, dale.
2: La vieja de la cueva...
0: De la flor, de otra flor celeste del jacaranda. ¿Y te acordás, Pipsi Araña, la araña chiquitita?
1: Sí.
0: Dale, vamos. Si la araña chiquitita subió por el balcón. Vino la lluvia y al suelo la tiró. El sol salió, el agua se secó. La araña chiquitita está de nuevo, se trepó. Qué bueno que nos podemos trepar de nuevo, ¿no es cierto? Que siempre nos levantamos, ¿no?
1: Así me enteré de una cosa de esa canción.
0: ¿Qué te enteraste?
1: ¿Qué es Madaga esa canción? Yo ni sabía.
0: Yo no, yo la conozco hasta ahí, ¿vos?
1: ¿Por qué se escucha muy bajo?
0: Se te borró el volumen, se te fue. Claro, se canta una y otra vez, pero se te va la voz, se te fue la voz de
1: nuevo.
0: No,
1: eso no es de gusto nada, Cami. ¿Qué?
0: Dice que es una canción repetitiva y que se canta una y otra vez. Vamos a pedir canciones de jardín e infantes, canciones de primaria, canciones de chiquitititos. Me voy a hacer pipí, me voy a hacer pipí, me voy a hacer pipí. Era así, papá. Todavía soy chiquito y me tienen que ayudar. Me voy a hacer pipí, papá. Si vamos en auto, tengo que esperar. Mi papá apurado siempre está. Y ahí me olvidé. Nunca tiene tiempo ni para jugar. Y los chicos solos nos tenemos que arreglar. Me voy a hacer pipí, me voy a hacer pipí. Me voy a hacer pipí, papá. Todavía soy chiquito y me tienen que ayudar. Me voy a hacer pipí, papá. ¿Qué?
1: Soy, ahora yo me tengo que perder todo eso.
0: Sí.
1: Bueno, no me queda otra.
0: Dale, una canción que te
1: comas. Sí, ese que yo pienso que es en Cocopita, ni sabía. Ese wiki araña, yo pensé que se cantaba wiki wiki araña, se comió su teta araña y nada más, se vino la lluvia
0: y al suelo la tiró. Yo la sé, así así es versión yankee, yo la sé versión argentina, soy anti-yankee.
1: No, yo sí, nada más con ella, es así la canción, cambio. O se conoce de otra forma, porque yo me acuerdo ir así, si es con maduración.
0: No me acuerdo, no me acuerdo. 1140792402, le preguntamos a la gente qué canción se acuerda de chiquititos. La elefante, vamos. Yo, pero poné más fuerte tu micrófono.
1: No, sí, dale, un poquito.
0: Yo tengo un elefante. Pero vamos acá a mí, vamos acá a mí. Dale. ¡Listos! ¡Preparados con ustedes, la señora Camila! ¡Dale! ¡No! ¡No! ¿Qué pasó? ¿Por qué eso? Ven, saca y lo cantas acá, ¿eh? No tenemos problema, ¿eh?
1: Yo me voy a la consola, Camila.
0: A ver, no te hagas problema, lo cantas igual. No tenemos problema.
1: Dada cara.
0: Super cadi frágili, espialidoso. Dan la bienvenida en tiempo caluroso. Super cali frágili, espialidoso. Algo así estaba. Super cali frágili, espialidoso. Tumba letra, tumba pa. Algo, le estoy inventando la letra porque no era así.
1: ¿Qué es eso?
0: De una canción de campamento. Tumbale, la tumbam bam. Ahora que viene el campamento de adolescentes y de jóvenes, que vas a entrar hablando sobre el campamento de ustedes, ¿eh? ¿Te parece? Sí. Qué linda que es, mis ojitos.
1: Qué linda que es. Me mandan los ojitos.
0: ¿Salís en el próximo bloque hablando del campamento? Sí.
1: Son como.
0: A ver si me sale.
1: Son como los ojos de gato de Shrek.
0: De Shrek. Sus ojos son los gatos del Shrek. De
1: sí, la parte 2.
0: La parte 2. Bueno, muy bien. 11.47.
1: Seguramente, la voz de Antonio Banderas.
0: Ah, bueno, es buena. No, nunca no la vi. No vi ni la 1 ni la 2. Yo no miro porque me duermo en el cine. Así que no las vi. 11.47.92.402. Vamos al Música de Vida. En el próximo bloque entra Camila acá con nosotros a contarnos sobre el campamento que se viene.

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0: quiere hacer. Tenías próximo bloque.
1: Sí,
0: y
1: sí, el oso, sí. Es el que tengo miedo. Esa.
0: No, no quiero matar. Dale.
1: Ah. ¿Y entonces?
0: No, ¿por qué? Porque lo quería tomar, porque tomar, pero no, no me.
1: ¿Y mí eso que te preparé, señores? Antes.
0: No, bueno, pero te decir esto. No, bueno. No es bueno tomar mucho mate. ¿O no, Camila? No es bueno tomar mucho mate.
1: Hay
0: no,
1: personas no, que yo conozco que viven a
0: bueno,
1: mate.
0: Pero no es, no te hace bien tomar tanto mate. No te hace bien tomar tanto mate. Bueno,
1: ¿por
0: a ver,
1: el baño?
0: No, por la acidez, por lo que te produce para el estómago. Yaguito, ¿qué información tenemos para
1: esa,
0: esta mañana?
1: Esa, sí, eso, más o menos, de música... ¿Te lleva a un lugar o no?
0: Ya me lo preguntaste.
1: No,
0: eso,
1: pero...
0: Sí, me lleva a un lugar.
1: Más o menos, ¿a qué?
0: A lugares de alegría, de, según el día que uno tiene. De alegría, según la, lo que te digo siempre, según la música que uno escucha, según lo que está viviendo, hace bien.
1: Te voy a preguntar algo, me parece fuerte. ¿Te sirve, puede ser, a un lugar con tu mamá o con familia? Es una pregunta muy fuerte.
0: A mí me da alegría y siempre me da recuerdos y recuerdos lindos. Habiendo disfrutado y vivido a los que amé, que no están, y recordando, uy, ese amor en nuestros corazones, ¿no? Que queda para siempre, por siempre y para siempre.
1: Es igual con todo. Así empezó un programa de música.
0: Sí.
1: Que te acuerdas como era la bandana.
0: La bandana, el bambrú.
1: Sí, así empezó este programa otra vez. A ver qué onda, qué pasa. Así me sorprendí con ese programa, como que salió de un barrio, la bandana, va.
0: Pero se separó, las bandanas están, la gente sigue siendo muchos de los que las escuchaban fanáticas, pero cambió.
1: Más o menos de ese año.
0: Para
1: más o menos.
0: No, a mí nunca me gustaron, igual, pero bueno.
1: ¿No bailaban tus
0: hijas? Mis
1: hijas
0: bailaban recontra, bandanas, se ponían en un balcón, estábamos en Mar del Plata, en el balcón de mi tía, y bailando las bandanas a todo lo que da. O sea, a los chicos les gusta. Y para a la gente de esa edad que la escuchó, y les sigue gustando, ¿no es cierto?
1: Igual, yo no sé por qué me imagino como... bailado con un abanico así, pero no va, no sé por qué me doy esa idea.
0: No,
1: sí, ya lo sé, pero no sé por qué me doy esa idea. Va, se me vino esa imagen así, más o menos. ¿Te acude un programa musical, vos?
0: Sí.
1: ¿Cuál? Aparte más de ese.
0: Un montón. Tenés el de Pergolini, tenés los de Tinelli, tenés...
1: Musical. Dije musical.
0: Y Pergolini tuvo un programa musical muy bueno.
1: ¿Cuándo?
0: Hace un montón de años, en el 80 y pico, no me acuerdo 80 y cuánto, pero tuvo un programa musical muy bueno. Muy bueno, de rock, muy bueno, la verdad,
1: sí,
0: muy bueno.
1: Un poco de rock. Está bien,
0: Tinelli
1: más.
0: Tinelli tenía Ritmo de la Noche también.
1: Más
0: ritmo,
1: para Pergolini, que recordemos que Pergolini fue.
0: Es. La imitación de la Noche. Sí. No, es un genio. También los dos son genios. Bueno, muy bien. Gracias, ¿eh? ¿Tenés más información para darnos?
1: No.
0: No. 1140-792402. 1140-792402. Pedimos las canciones de niños. Pedimos. Quiero tener acá de nuevo a Marcelo cantando, a Roberto cantando, a Guille cantando. Y bailar los pajaritos, a bailar. Tu colita de mover. Twist, twist, twist. veces. Tengo cantando también, ¿eh?
1: Tengo mucha ganas que venga de Guillermo.
0: Bueno, 1140-792402, comunícate con nosotros en la mañana de la radio. A vos la música, ¿a qué recuerdo te lleva? ¿Vos a qué te recuerdo te lleva? Yo, hay algo que vos dijiste.
1: A ver.
0: Cuando empezamos con lo del tango y te llevó al recuerdo de tu abuelo. Y a la casa de tu abuelo, me parece, ¿no?
1: Está bien. ¿Qué recuerdo ¿no? era?
0: ¿Eh? ¿El gato? ¿Eh?
1: ¿Eh?
0: La acá radio. ¿A escuchar radio con tu abuelo? Ah, ¿tu abuelo hacía un programa de radio de tangos?
1: Ah, ¿sí?
0: ¡Ay! ¿Tenés grabaciones? Bueno, las trae mañana. Camila nos cuenta que cuando, por la pregunta que Yago hizo, ¿a qué recuerdos nos lleva la música? ¿A qué momentos? ¿Qué lo llevó a...? Porque siempre ella habla del abuelo cuando hablamos algo de tango y dice que la lleva al recuerdo del abuelo que aún hacía radio. Mirá, por eso tomó la radio también, ¿eh? Porque tenía un programa de tango donde cantaba, bailaba tango también. Ay, bailaba tango, cantaba tango. ¿Eh? Cantaba de todo. Mañana tenemos una grabación de tu abuelo, ¿eh? Del abuelo de Camila. Sí, a buscar.
1: Yo me acuerdo, según lo que me contaron de mi abuelo, también, según...
0: Lo que te contaron. Va. Es bueno, está bueno.
1: Según mi Buenos Aires querido, cuando yo te vuelva a ver, no habrá más pena ni olvido.
0: El farolito de la casa. ¿Qué? A ver, decime. Venga acá si te escucho. ¿Cuál era? ¿Milonguera, bullanguera que tenés alma de loca? ¿Eh? ¿De Marasa? Bueno, ¿la pasás ahora? ¿Eh? ¿De Rosamel? Bueno, ¿la pasás ahora? La buscás y la pasás. El farolito de la calle en Kersi fue el centinela de una promesa de amor. ¡A mi pebeta! ¡Qué lindo! 1140-792402. Vamos a Música de Vida y enseguida volvemos. Camila nos prepara el tango que la lleva a recordar a su abuelo. ¿Vos tenés algún tango que te hace recordar a tu papá?
1: Como un tema así cualquiera,
0: sí, algo que te lleva
1: ese, ese
0: algo
1: que se
0: a
1: vos
0: te
1: tan
0: lleva
1: vivo.
0: Tu papá me parece que virus o los abuelos de la nada,
1: que son de cuede, no.
0: Yo a mi mamá me lleva a recordar Serrat. Mi mamá era fanática y Nino Bravo. Libre como el Nengana amanece, yo soy libre. Esa canción también está buena. Como el mar, libre como un ave que escapó de su prisión y puede al fin volar y saber lo que es al fin la libertad. Canciones, ¿eh? ¿A qué hay con la pregunta de Yago? La música, ¿a qué recuerdo te lleva de tu vida? De tu niñez, de tu adolescencia.
1: Cosa, no importa.
0: A mí me pasa que los jazmines, sí. La flor del jazmín me lleva a mi barrio, a chiquitita, de barrio, a todo, ¿no? Cuando uno va, me acuerdo que había una casa enfrente del Bernasconi que está todavía antigua, pero que tenía adelante un como una especie de jardincito, no se veía, pero salía eso, ese aroma cuando pasabas por ahí al jazmín del país. Qué rico, qué lindo, ¿no? Contanos eso, ¿a qué recuerdo te lleva la canción? ¿A qué recuerdo, a qué canción o a qué recuerdos a vos te llevan a través de la música?
1: Puede ser, a mí cuando ya tenemos que ir a la música.
0: No,
1: o,
0: dale, te escuchamos.
1: Yo me acuerdo con canciones, va, no me acuerdo qué canciones. A ese colegio que yo iba, sí. La antigua, que me acuerdo yo cómo era ese colegio.
0: Mira,
1: donde
0: bueno.
1: Se hacía lo de que yo me acuerdo, como que te lleva eso.
0: Que te lleva.
1: Ay, eso es esa canción.
0: A recuerdos y alguna canción que.
1: A una canción.
0: Sí. Vamos al rock. Al rock. Nacional.
1: No me acuerdo justamente.
0: ¿Qué te gustaba tu papá?
1: le gustaba a mi mamá, no, a mi papá.
0: ¿Cuál?
1: Una de Madonna.
0: Bueno, una canción de Madonna. Yo pido libre el tango de Camila y Yago pide una de Madonna. Vamos a música de vida y ya volvemos.

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0: seguimos acompañándote en esta hermosa mañana aquí en Radio Parque Vida, en FM 105.9 de tu dial, 1140-792402. Y hablando de este tema, que lo podemos seguir toda la semana, ¿no? ¿A qué nos lleva la canción y a qué nos lleva? ¿Les parece?
1: Sí.
0: Vamos a escuchar un mensaje que Anita de Ciudadela nos mandó, donde nos cuenta a qué lo que le pasaba, que a mí también me pasó, miren, no, con una canción. Yo tuve de chiquita, a los 8 años, hepatitis. Y como era la época de la hepatitis, me llevaron a casa cuna y me internaron por la hepatitis, porque éramos 6 hermanos, 5 para no contagiarnos entre todos. Se fue un auge que hubo hepatitis, y me acuerdo que yo me quería escapar de los hospitales, vieron que soy miedosa, todo así.
1: Sí,
0: tenían que tener entre 10 personas para sacarme sangre todas las mañanas por cómo era yo. Y me acuerdo que mi papá me vino, no me acuerdo por qué, o por ahí fue mentira y yo le creí también, ¿no? Que fue Cacho Castaña a verme, ¿no? Al hospital. Y que me había mandado una estrellita también de regalo. Y yo estaba re feliz con Cacho Castaña. No, sí, porque mi papá conocía un montón de cosas, de gente que yo creía, y por ahí digo, por ahí era mentira. Bueno, por eso vamos a escuchar lo que le pasó a Anita de Ciudadela, de Fuerte Apache, que está ahí con su puesto vendiendo todo, todo, todo lo que vende y que va a vender cada día más. Pero vamos a escuchar, salud de la gente, Anita, ahí que está en el puesto, en la calle. Vamos a escuchar lo que nos dice Anita.
2: Hola chicos, ¿cómo están? Dios los bendiga, soy Ana de Ciudadela. Yo tengo una historia con una canción. Cuando yo era chica, mi papá siempre me cantaba: yo tengo unos ojos negros, ¿quién me los quiere comprar? Los vendo por traicionero porque me han pagado mal. Bueno, hasta hace 2-3 años atrás yo creía que mi papá me había hecho esa canción para mí. Hasta que un día lo escuché a César en la isla y a Dorita cantándola, y los quedé mirando como diciendo, ¿cómo saben mi canción? Bueno, y ahí me di cuenta, la googleé, todo, la busqué, y me di cuenta que no era mi canción, pero hasta hace 2-3 años yo creí que era una canción que me la había compuesto mi papá para mí. Una locura.
0: Te mandé 2 más. Ahí escuchamos lo de Anita.
1: Es hermoso cuando...
0: Es verdad, es hermoso.
1: Cuando hay dificultad, eso de datos.
0: Y es verdad, porque muchas veces uno dice, y te lo crees que es así, ¿no es cierto?
1: Exacto.
0: Como yo me acuerdo que iba con el cochecito de mis hijas y venían unas nenas, no sé qué cosa, y decían, no, ahora con el cochecito las chicas se van al espacio, vuelan. Ay Dios. Bueno, muy bien. Seguimos escuchando lo que nos dice Anita, que nos sigue diciendo cosas lindas, y ahora la cantamos esa canción. Dale, a ver, Anita.
2: No, qué frustrante.
0: Qué frustrante, ¿verdad?
2: Yo me quedé re frustrada porque toda la vida mi papá me la cantó esa canción a mí. O sea, yo creí que me la había compuesto.
0: La entiendo.
2: Igual él nunca me dijo que me lo había hecho, pero yo flasheé que me lo había compuesto.
0: Bueno, muy bien. Yo vendo unos ojos negros, ¿quién me los quiere comprar? Falta César. Los vendo por hechiceros porque me han pagado más. 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Vamos, la canción que cantaba Anita de chica. Más te quisiera, más te amo yo, y todas las noches la paso suspirando por tu amor. Ay, ojitos traicioneros, ya lo dije, ¿no? Bueno, a vos te preguntamos también, como Anita, que esta canción descubrió que la estábamos cantando con César en Ciudadela, descubrió que no se la compró puso el papá para ella. Vos, ¿qué canción te lleva a un recuerdo? Yo hablé recién de Nino Bravo, que a mi mamá le gustaba. Acá Cami habló de un tango que el abuelo lo cantaba, que enseguida lo vamos a pasar. A vos, ¿qué canción te lleva y a qué recuerdo y a qué momento? 1140-792402.
1: Esa es buena pregunta.
0: Buena pregunta.
1: Lo que dije
0: ya
1: acá.
0: Vos dijo que una canción de Madonna, que después se la vamos a pasar. A ver, vos, ¿a qué te lleva esa canción? ¿A qué te lleva esa canción y a qué momento de tu vida? Anita hoy, no, Anita en Ciudadela descubrió que el papá no se la compuso a ella, que el papá no se la cantó para ella. Es una canción que cantamos todos. ¿Qué canción te lleva y a qué momento y a qué recuerdo te lleva?
1: ¡Qué horrible! Cuando
0: descubrís la verdad.
1: Cuando descubrí la verdad, ¿cómo dice Edito? La verdad duele.
0: Duele.
1: Es una cosa.
0: Las cosas viejas pasaron, todas son hechas nuevas. Vamos al tema musical. Tenemos Madonna y el tango. Dale. Y nos vamos. Nos despedimos después de eso. Dale, que vamos, hacemos eso. Nos despedimos.

0: Y entramos a la parte final del día de hoy, ahí con todo, ¿eh? ¿Qué canción te lleva? ¿A qué recuerdo y qué momento de tu vida? Las estuvimos pasando las canciones. Anita se la canté yo, ¿eh? Anita, te veo hoy en la noche. Un besito, que te amamos y te amo con todo. Y saludamos a todo Fuerte Apache, a todo Ciudadela, San Justo y a todos los que escuchan de diferentes lugares, ¿eh? Ahora sí, me despido. Mañana seguimos con la consigna. Mi nombre es Dora Volpe, Camila, y cierra el señor Yago Agustín Campos.
1: Bueno, la temperatura ahora es de 12 grados. Yo me te cuento acá el viernes.
0: Chau.
1: Chau.

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3: Hola, ¿qué tal? Muy, pero muy buenos días. Nos estamos escuchando a través de la 105.9, la radio que te hace bien. Y así comenzamos este día, así comenzamos esta tarde con buena música. A donde quiera que estés, donde quiera que vayas, donde quiera que te encuentres, a través de www.parquevida.com nos podés escuchar. Buena música en esta tarde.

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Vale, uno. Hola, ¿qué tal? Muy, pero muy buenos días. Bueno, pero ya saludé, ya se hicimos la presentación y bueno, sabemos que ya estamos entrando, sí, casi a la tarde. Bueno, pero todavía seguimos, 35 minutos pasaron de la 1 del mediodía en la ciudad de Buenos Aires. Estamos compartiendo la tarde junto a vos, compartiendo la tarde con amigos, los que nos escuchan a través de www.parquevida.com y a través de la 105.9, que es la radio que te hace bien. Bueno, recordamos que esta semana ya, hoy, arranca la campaña de milagros, así que no te lo pierdas y sumate vos también a la campaña de milagros desde Agassiz 280, altura Avenida Sáenz al 300. Vamos a estar compartiendo todo lo que Dios va a hacer en estos días de campaña, porque ya estuvimos teniendo evangelismos a lo largo de la semana pasada, el fin de semana, y ahora se viene la campaña de milagros. Así que Agassiz 280, a partir de las 19 horas, vamos a comenzar con un culto. Se cuelgan los banderines, como hacemos siempre.

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la tarde junto a vos. 13 horas 41 minutos. Y tenemos en esta tarde un poquito de sol, aunque, bueno, fría fue la mañana. 12 grados 5 décimas es la actual temperatura en la ciudad de Buenos Aires. En este día martes que estamos compartiendo, sale un poquito el sol y se va, pero no importa, el sol lo queremos igual siempre y es agradable poder contar con ese sol que tan bien nos hace. Bueno, hoy arranca la campaña de milagros, recordalo, ya están las invitaciones, pedíselo si sos parte del Centro Cristiano Nueva Vida, tu líder, a tu grupo de oración, al líder, al obrero, a tus ancianos, pedile que te pasen, ¿eh? La invitación que es online, la tenés ahí, y bueno, y podés invitar, mandarlo por WhatsApp, la invitación al bautismo. Si te vas a bautizar, podés venir con amigos, con familias, para que te acompañen y vivan este hermoso momento junto a vos, ¿eh? Y bueno, y disfrutamos de lo que va a ser esta campaña de milagros que arranca hoy a las 19 horas en Agaces 280, altura Avenida Sáenz al 300. Te esperamos para vivir este primer día de campaña donde termina, bueno, allí el día sábado con un glorioso bautismo en aguas. ¿Te vas a bautizar? Dale, animate, vení el día sábado, prepárate. Estás escuchando la radio, quizás hasta por primera vez. Te invitaron a escuchar la radio en un evangelismo. ¿Recibiste la invitación o aceptaste a Jesús en tu corazón en estos días? Y vas a llegar a la iglesia, dale que te esperamos en este primer día de campaña. Agaces 280, altura Avenida Sáenz al 300, a partir de las 19 horas.

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Seguimos compartiendo la tarde junto a vos, esta tarde de día martes 25 de agosto, 12 grados 5 décimas es la actual temperatura. Bueno, ayer fue en Argentina el día donde se celebró justamente, para la redundancia, el Día del Lector, un homenaje al nacimiento del escritor Jorge Luis Borges. Y a nivel global e internacional existen otras fechas relacionadas, como el 23 de abril, el Día Mundial del Libro y del Derecho de Autor, y el 7 de marzo, Día Mundial de la Lectura. Bueno, pero en Argentina, ayer, 24 de agosto, se celebró el Día del Lector. Y bueno, esto fue instituido por una ley que está establecida en Argentina para promover la lectura y recordar el natalicio también de Jorge Luis Borges en el año 1800, que pasó, no, bueno, nace allí en el 1899. También, recordarte que estamos con ciclos de lectura y recomendar las recomendaciones que en este tiempo tenemos que hacer oídos y, bueno, oír bien, ¿no? Porque si nuestro pastor Guillermo Prey nos está recomendando estos libros es porque, bueno, nos van a dejar, de hecho él ya leyó parte del libro He visto la humillación de mi pueblo, de Hans de Witt. Así que este libro lo tenés para comprar en la librería de Agaces 280 en los horarios de reunión. Léelo. Hemos

Dos capítulos de este libro, He visto la humillación de mi pueblo. Si todavía no lo leíste, bueno, te lo recomendó el pastor Guillermo Prey y te lo recomiendo también. Y el próximo es Ángeles en tus tumbas. Un libro que, bueno, no podemos dejar pasar este libro que tenemos que leerlo. Porque tiene que ver justamente con todo lo que Dios nos está hablando en este tiempo. Tanto el libro He visto la humillación de mi pueblo como Ángeles en tus tumbas. Los dos libros los podés encontrar allí en Agaces 280, en los horarios de reunión y en la librería, más precisamente. Y bueno, sabés que con respecto al libro Ángeles en tus tumbas, todos los testimonios que se narran en este libro pertenecen a personas reales, cuyas experiencias han sido totalmente comprobadas. Es tremendo, este libro me gusta y fue, bueno, escrito, obviamente, por el pastor Guillermo Prain, y todo lo que tiene que ver, tanto cada uno de los capítulos, como también las imágenes, las fotos. Con los testimonios, las personas que vivieron justamente esas experiencias y esos testimonios de vida. Así que bueno, otro de los libros para leer, para apartarte, no sé, un tiempito y decir, bueno, voy a empezar a leer. Y estas lecturas que tienen obviamente propósito y nos hacen bien, es bueno tenerlas ahí cerquita al lado de tu mesa de luz cuando te vas a acostar. Dejás el celular y agarrás los libros. Uno es He visto la humillación de mi pueblo de Hans Dewitt y Ángeles en tus tumbas, escrito por el pastor y fundador del Centro Cristiano Nueva Vida, Guillermo Prein. Bueno, ahí te dejé estos datos, ya que ayer, 24 de agosto, se celebró el Día del Lector. Bueno, lo extendemos, el Día del Lector, por algo, no es tan importante leer, pero bueno, que tengas en cuenta estos dos libros que te van a dejar mucho en el corazón.

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Bueno, en estos días de invierno que quedan, no quedan muchos, pero bueno, quedan días de frío. En estos momentos la temperatura es de 14 grados. Sí, el sol asomó y es agradable, como siempre lo decimos, sobre todo porque en este invierno nos faltó bastante sol. Bueno, por ahí un récord de contagios de virus H3N2, que es la supergripe, le llaman. ¿Por qué hay más contagios este año? ¿Y quiénes serían los más afectados? El doctor que investiga este tema del CONICET explicaba el efecto que tuvo la sociedad, la falta de políticas preventivas también, ¿eh? Así que si pudieran resumirse en este invierno un par de sonidos, sin duda sabría ser tres picando en punta, decía, la lluvia, los estornudos y el show de narices sonándose. Tremendo, ¿eh? Al unísono, en cada oficina, escuela, casa, colectivo, porque este año la gripe llegó antes y con mayor fuerza. Según los especialistas, no se trata de una nueva supergripe que circula en el país. Así que, de acuerdo justamente con datos del Boletín Epidemiológico del Ministerio de Salud, un fuerte aumento de contagios de esta gripe A que alcanzó niveles récord este año, pero no hubo información, no hubo campañas de prevención con respecto a esto, ¿no? ¿Te diste cuenta? Nada, absolutamente nada. Eso también le dijeron, parece afuera. Bueno, pero tenemos que cuidarnos porque en las primeras 30 semanas de este año notificaron 790.523 casos, superando los registros del año pasado. Entonces, bueno, esto ascendió. El agente, dicen los especialistas y médicos infectólogos, el agente que produce la gripe es el influenza. Así que hay un 15% más de casos que el año pasado, afirmaba el especialista, médico infectólogo y doctor en bioquímica. Bueno, del CONICET. Así, bueno, también aclaró que no se trata de una simple percepción, sino de una realidad. Hay cada vez más personas afectadas por la gripe. Según dijo, hay que poner la lupa en las campañas de prevención, ¿no? Cosa que este año no pasó. El gran problema que tenemos en Argentina es que si pega más la gripe, una de las responsabilidades no es una supergripe, sino que se extendió más a los niños, a los chicos, ¿eh? El infectólogo llamó a repensar y mejorar las campañas de difusión de la vacunación antigripal, que está en el calendario obligatorio a los chicos de entre 6 meses y 2 años, recordó. Bueno, sin embargo, la tasa de vacunación frente al virus es muy baja y no hay campaña en este sentido. Es una falencia que hay que superar, explicaba. Dijo que justamente eso atenta contra una mayor protección, porque si bien la mayor parte de los casos no es severa, se extiende por alrededor de una semana. Entonces los contagios pueden multiplicarse y así producir casos severos, en especial entre adultos mayores y personas con comorbilidades e incluso fallecimientos. Entonces, bueno, ¿quiénes deben vacunarse? Deben vacunarse niños de 6 a 24 meses, personas mayores de 65 años, embarazadas, personas de salud y personas de 2 a 64 años con factores de riesgo. El tema es que tenemos vacunas, llegaron tarde, pero no hay un solo cartel. En ningún lado lo ves, ¿eh? No hay una sola campaña de prevención en ningún lado. No sé, si vas a los hospitales, quizás. Pero no hay, no se lanzó. Tenemos ministro de Salud. Bueno, ¿qué están haciendo? No hubo campaña de prevención. El ministerio está virtualmente ausente, decía este profesional. Y dijo que la situación no es únicamente con la gripe, ¿eh? La falta de vacunas se da frente a toda la cobertura de tuberculosis, sarampión. No hay una sola vacuna que llegue al 90% de cobertura. Cosa que si teníamos algunos años, sí, la teníamos. Ahora ya no. Así que bueno, sí hay que cuidarse, prevención, volver, ¿no? En lo posible, si uno está engripado, si uno está con algún síntoma, quedarse, ¿no? A cubierto para no contagiar o para no seguir extendiendo el virus, pero sobre todas las cosas, cuidarse y atender, sobre todo fijarse, ir a los vacunatorios, en los hospitales públicos, que ellos están ahí dispuestos para dar estas vacunas que están en los calendarios, ¿eh? 2 de la tarde, 23 minutos, estamos compartiendo la tarde junto a vos.

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Bueno, en estos días de invierno que quedan, no quedan muchos, pero bueno, quedan días de frío. En estos momentos la temperatura es de 14 grados. Sí, el sol asomó y es agradable, como siempre lo decimos, sobre todo porque en este invierno nos faltó bastante sol. Bueno, pero hay un récord de contagios de virus H3N2, que es la supergripe, le llaman. ¿Por qué hay más contagios este año? ¿Y quiénes serían los más afectados? El doctor que investiga este tema del CONICET explicaba el efecto que tuvo la sociedad, la falta de políticas preventivas también, ¿eh? Así que si pudieran resumirse en este invierno un par de sonidos, sin duda sabría ser tres picando en punta, decía, la lluvia, los estornudos y el show de narices sonándose. Tremendo, ¿eh? Estamos en el mes aniversario de Parque Vida, ¿eh? 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

0: Buenas noches, Argentina. Buenas noches, Parque Vida. Te damos la bienvenida a este programa llamado Factor de Cambio, donde vamos a estar acompañándote hasta las 20 horas. Aquí les habla Ernesto Severino. No estoy solo en la operación técnica, en los controles tenemos a Lucas Payares. ¿Quién más está aquí en la mesa conduciendo este día?
1: Bueno, me presento, Eduardo Sanabria, en este programón de día martes de Factor de Cambio, que está justamente comenzando la campaña de milagros. Acá en Agaces 280, a las 19 horas, empieza con todo.
0: Sí, señor, sí, señor. De paso, nosotros también anunciamos que comenzamos un poquitito más tarde, y les aviso a los que vienen que la avenida Sáenz, justo aquí adelante de la iglesia, la avenida Sáenz, en mano, digamos, viniendo desde Pompeya hacia Capital Federal, justo aquí delante de la iglesia está cortada la avenida, así que te vas a encontrar a lo mejor con algún inconveniente. Trata de tener paz y paciencia, buscar estacionamiento y tranquilo también mira por dónde cruzas, porque la gente por ahí también está un poco distraída porque es algo nuevo, ¿no? Que es de hoy. Así que bueno, aquí estamos para acompañarte, como decíamos recién, tenemos anuncios. Como comentaba Eduardo, ya arranca hoy esta campaña de milagros, ¿no es cierto? Que es bueno y es linda las campañas de milagros, porque no solamente se producen y suceden milagros, sino también es darle la bienvenida a muchos que vienen por primera vez, que son invitados, ¿no?, por la campaña, que también termina, entre comillas, porque el evangelismo continúa siempre, ¿no? Pero en este caso de campaña, termina este día sábado 29 con un hermoso y glorioso bautismo en agua para todos aquellos que van a pasar por las aguas del bautismo y empezar una vida nueva. Así que si conoces a alguien que le gustaría poner el cuenta kilómetros a cero y arrancar de nuevo, bueno, invítalo, tráelo a la campaña de milagros, ¿no es cierto?, para que escuchen estos días qué es lo que se ministra, qué es lo que se habla, qué es lo que se hace en la iglesia. Si es necesario también, y no lo puedes hacer a lo mejor en estos días que venís y llegás el sábado, venís un poquitito más temprano el sábado, tipo 18:30, ponele, y te van a hacer una charla para explicarte cuál es el significado del por qué te podés bautizar, ¿no? Tenés que traer ropa blanca. Si no tenés, no te hagas problema, que acá te vamos a proveer de ropa blanca. Tenés que venir con una toalla para secarte porque te vas a mojar, con un par de sandalias o jotas de esas que usás en la playa, pueden andar muy bien. Y nada más, solamente las ganas de empezar una vida nueva, un tiempo nuevo, una etapa nueva, ¿no es cierto? Yo me acuerdo siempre, el día que me bauticé, es como que me quedó ahí, me acuerdo cada situación, cada cosa de ese día, porque lo sentí como algo muy importante en mi vida, ¿no? Lo sentí como algo que iba a cambiar en mi vida, a pesar de que no entendía nada ni conocía nada, pero sabía que era algo que iba a marcar un antes y un después. Y me lo acuerdo de una manera como que yo te estoy hablando ahora y estoy mirando y estoy viendo, recordando todo el pasaje de cómo fue ese día. ¿Y vos, Eduardo?
1: Sí, yo acá no me bauticé, justamente venía de otra iglesia, pero sí también me acuerdo esa vez que me tocó. Es una experiencia hermosa, primero porque, y también cuando uno lo entiende más todavía, ¿no? Porque sabes que dejás todo tu pasado atrás, todo, y creyendo, ¿no?, que Cristo te hace todas las cosas nuevas, que Jesús hace todo nuevo. Y por eso uno toma esa decisión, ¿eh? Y a partir de ahí camina, sabiendo que ya no está solo, que ya la palabra nos dice, ¿no?, que el Espíritu Santo está con nosotros. O sea, una vez que, como le pasó a él cuando se bautizó, que se abrieron los cielos y vino el Espíritu Santo en forma de paloma, ¿no?, y se posó y Dios le dijo, ¿no?, que este es mi hijo amado con quien yo me engrandezco, ¿no? Entonces también nosotros somos el hijo amado de él. Entonces, en eso, cuando tomamos esa decisión, sabemos que el Espíritu Santo está en nosotros, y de ahí en adelante las premisas son totalmente distintas, sabiendo que tenemos a alguien que nos acompaña todos los días.
0: O sea, es que todo ayuda bien, ¿no? Voy a contar algo que me pasó hoy, ¿no? Estaba justo esperando en un semáforo y adelante mío tenía un colectivo de la línea 4. Colectivo de la línea 4 se llama Juan Bautista Justo.
1: Juan
0: Justo. Y la avenida también uno dice Juan B. Justo, Juan B. Justo, Juan Bautista Justo, Juan el Bautista, ¿no? Y bueno, esta línea de colectivos, y justo estaba mi nieto y le estaba contando, ¿no? Digo, Juan el Bautista, le digo, es el que bautizó a Jesús. Le digo, ¿viste qué interesante? Ah, sí, me dice, claro, uno ve J, Juan B, Claro, en este no caso justo, es, claro. Y uno nunca dice, Juan B. Justo, la avenida es Juan B. Justo, es Juan Bautista Justo, ¿no? Interesante, un nombre muy muy profético, un nombre que está en la Biblia, que tiene, ¿no es cierto, Juan? Veíamos cómo contaban la historia ahí, que se tragaba la langosta y las bajaba
1: con un poco de miel para que no se trabe. Para que no le toque la garganta, ¿no? Pero
0: ¿lo harías?
1: Y...
0: Hay que tener mucho hambre.
1: Hay que tener mucha hambre.
0: ¿Vos, Lucas, bueno, lo harías? ¿Te mandás alguna...? ¿No?
1: Pero bueno, pero ¿sabés que en México hacen ahora comidas, alfajores, se llama con chapulines, que son como langosta, ¿viste? Yeah. Entonces sí lo están usando mucho ya, las distintas formas, pero sí se lo están usando. ¿Sabés
0: que una vuelta fuimos con gente a comer así? Había uno que no... Langostino, Mar del Plata. No sabían... Bueno, nadie vamos a estar mirando, ¿no? Pero cuando voy miro, se estaba comiendo todo.
1: La cáscara.
0: Claro, porque no...
1: Claro.
0: Hay un chiste en Brasil que decían, cuando fue, hace muchos años, había desaparecido un avión, ¿no es cierto?, en el Amazonas ahí. El TC-48, mira, me quedó tan metido en la cabeza porque lo nombraron tanto en televisión, ¿no? Habían desaparecido. Estoy hablando que yo era chico, hace rato. El TC-48 de la Fuerza Aérea desaparece en el contacto y nunca más cayó, seguramente en la selva, en el Amazonas, y nunca más lo vieron. Y había un chiste que hacían, una joda bastante fulera, pero bueno, a ver, así, eso ves que va ahí, decían los aborígenes que estaban en la jungla, ¿no? Pero eso que va ahí se come lo de adentro, ah. Chiste feo, sí. ¿No? Pero bueno, y justo este muchacho, viste, y bueno, le digo, mirá, viste, no sabía cómo explicarle, digo, tenés que hacer así. Yo la verdad soy medio malo también, pero mi señora tiene una cancha, te lo sabe sacar bien, ¿no es cierto?, todo el langostino, la parte de adentro, ¿no? Se come lo de adentro, viste, el langostino no te lo mande así como va a ser, porque te va a costar un poco triturarlo y digerirlo, tenés que tener buena dentadura primero y después una buena garganta para que no, si te lo mandas así como está, completo, tiene, claro, también, viste, sí, que sí. Tiene el langostino, tiene
1: sí, cositas. Sí, tienen las patitas, son esas que te saques, son durísimas, ¿sabes cómo te pinchan? Sí. Muchas veces cuando estoy con los chicos ayudándolos ahí... Pasa, ah,
0: claro,
1: que,
0: ustedes venden
1: también. Claro, lo vendemos, lo tenemos que armar en los blisters.
0: ¿Sabes bueno? Lo que me dijeron, que en ese lugar es sí. Muy bueno el que venden para hacer la cazuela. El mixto ese, que hay un mixto de moluscos que venden para hacer una cazuela, ¿no?
1: Para que me venga así, sí, algo del mar.
0: Me dijeron...
1: ¿Pescado del mar? No.
0: Que es muy, muy, muy bueno.
1: Fruto del mar, una cosa así, que es un mix de un poquito de cada cosa le ponen.
0: De hecho, lo probé, ¿eh?
1: ¿Lo probaste?
0: Lo probé, tenía piezas gorditas.
1: No, pero son buenas, ¿no? De buena calidad, se vende muy bien eso.
0: Muy bueno. Me invitaron y me dijo, ¿sabes dónde? Bueno... Donde yo lo conozco, dije, bueno. Para que te des cuenta donde yo lo conozco, este producto, yo lo conté ahí, yo te conozco. Bueno, muy rico, aparte te digo, estaba.
1: No, son fresquitos porque se venden bien encima eso. Sí. Están a buen precio. Algún día cuando paguen vamos a publicitar ahí, pero bueno, mientras tanto.
0: Sí, haremos una propaganda.
1: Claro.
0: Algún día nos podemos mandar una cazuela de esa de marisco también, ¿no?
1: El que se anime a hacerlo, yo la verdad soy medio maletón con el tema de hacer cocina. Más el pescado, te hago el. No sé, un filecito ahí a la romana, si querés, pero hasta
0: ahí hay que hacerlo ahí en una paella o, me parece también, yo no lo sé hacer, ¿no? Pero digo, en una, ¿cómo se llama? En el disco.
1: Bueno, ahí cuando vivíamos por el lado de Barracas, en Montes de Oca, y creo que es llegando a Suárez, hay una casa de justamente una pescadería grande, se llama, no sé si el Delfín, que justamente tiene esa olla gigante, bueno, como...
0: Ah, vende hecho, ya lo vende hecho.
1: Sí, se te lo hacen ahí,
0: bueno, todo fresquito. Haciendo el chivo, así que si va por ahí... Si me manda Eduardo, decirle, así un 10% que de factor de cuenta, cambio.
1: Bueno. Pero se ve que es muy rico. O sea, no, nunca probé, la verdad que no. ¿La paella probaste?
0: Sí, paella, sí. He probado paella, inclusive hecho con esas cosas de barro, ¿no? Con las cacerolas esas de barro. Que le da otro gusto también, es rico también, sí.
1: Sí, ese es muy bueno. Bueno, ¿querés compartir algo?
0: Quiero compartir algo más. Vos sabés que es campaña de milagro también en el Auditorio Kraft, en el Templo del Centro Cristiano Nueva Vida, que es un auditorio en realidad, pero también se hacen tareas de la iglesia en el Auditorio Kraft. Hay campaña de milagros también, que es Florida 681 en la Galería Arax. Ni bien entras, ves una escalera a tu izquierda. Igual está escrito ahí, ¿no? Pero para que no te pierdas, no hace falta que te metas en la galería. Ni bien entras, ves a tu izquierda una escalera importante, ancha, cómoda. Baja por ahí. en el primer subsuelo, ahí está el Auditorio Kraft, y hay campaña de milagros también esta semana. Sí, ¿tenés algún anuncio? Tengo más anuncios.
1: No, no tenía para comentar el tema del clima, si querés que compartamos.
0: Dale.
1: Igual está medio raro, ¿no? Porque mira, ahora me dice, esto es de Google, ¿no? Usamos nosotros acá. Me parece que hay que cambiar. Hay otro que dice que son más precisos, ¿eh? Después podemos compartir, hay otra página. Pero bueno, hoy dice que estuvo todo el día nublado, pero hace un rato vi que estaba despejado. No sé cómo lo viste vos.
0: Yo lo vi bien. Tengo acá también los datos del tiempo. A ver si coinciden con los tuyos. Acá me marca ya Nueva Pompeya, que es donde estamos nosotros, ¿no? A ver. No a nivel general como por ahí lo tenés vos.
1: Vamos a actualizarlo.
0: A mí acá, mientras vos actualizás, a mí me dice que hoy hubo una máxima de 15 y una mínima de 10. Bueno, para mañana sí. Miércoles me está anunciando máxima de 17, mínima de 13, pero también que yo lo mandé, a lo mejor, no sé si te lo mandé a vos o lo mandé al grupo, alguien que habla del servicio meteorológico y de la famosa tormenta de el Santa niño, Rosa.
1: Ah, de Santa Rosa, tenés razón, lo mandaste, sí.
0: Para
1: sí.
0: Mañana, bueno, después si querés lo ponemos o podés mandárselo a Lucas y en el corte podemos mandar hasta el audio, porque está el audio también. Claro. El miércoles me está anunciando lluvia.
1: Sí.
0: Nublado y lluvia. El jueves también me está anunciando lluvia con una, lo mismo, una mínima de 11 y una máxima de 17. Ya viernes, sábado, domingo, lunes, ya aparece el sol.
1: Parcialmente nublado, ¿no? También con lo mismo, 18 grados de máxima, 10 de mínima el viernes y el sábado 16 de máxima, 10 de mínima. Pero bueno, ya está aumentando un poquito más el nivel de la temperatura.
0: Hoy un mes, cronológicamente estamos en primavera.
1: Estamos empezando primavera.
0: Podremos traer la remerita
1: del sí. Parque y Vida. Creo que se va a acercar a poquito ahí. Pero bueno, sí tenemos para compartir eso. Bueno, hoy estuvo el camión odontológico y a la mañana de 9:30 a 12, así que los que pudieron participar, bueno, buenísimo. Viene, tenía 40 turnos, pero si no me equivoco viene una vez por mes más o menos.
0: Una vez al mes, y si querés puedo agregar algo más con eso, que lo estuve leyendo, lo estuve viendo. En la Facultad de Odontología, podés ir todos los días, no hace falta que hagas cola, nada, a partir de las 7 de la mañana hasta las 19 horas. En el caso que tengas que hacerte un tratamiento de conducto, lo único que te piden son 20.000 pesos nada más para hacerte esa radiografía panorámica para poder ver bien, ¿no?, cuál es tu problema, ¿no?, para que sepan bien lo que tenés que hacer. Siempre están, por supuesto, los nuevos odontólogos que están ya recibidos o están por recibirse, pero están guiados por un decano, ¿no es cierto?, de la facultad, así que tranquilo, porque estás en buenísimas manos. Me parece que es una opción muy, muy buena. Sabemos que siempre todo lo que tenga que ver con odontología, las obras sociales, el que la tiene, no cubre lo que sea odontología.
1: No, todo te, no cubre. El bono te cobran ahí. Pero lo bueno también es que, como sabemos, son grandes profesionales los que te atienden, porque Olvidate. Ya están a un paso de recibirse. Y aparte saben lo que es lo difícil para entrar a la UBA primero. O sea, estamos hablando de gente muy capacitada y a la vez también que, bueno, son profesionales que están a punto de obtener el título y, bueno, están haciendo las primeras experiencias que están muy buenas.
0: Pero supervisado por los
1: exactamente,
0: por los,
1: sí,
0: los
1: sí,
0: que
1: sí,
0: ya
1: sí,
0: mayores, sí, gente que tiene muchos años y décadas títulos en la facultad. Así que, olvídate. Bueno, quiero tirarte algún anuncio más. Vos sabés que el jueves, Luquitas, Eduardo y la gente que está escuchando, un saludo a todos los que están por YouTube, por TikTok, gracias por estar ahí acompañándonos. El jueves cumpleaños la radio, nuestra Parque Vida FM 105.9, cumple 37 años. Pero lo íbamos a festejar, que eso veníamos anunciando el viernes, pero como está la campaña, ¿no?, se retrasó claro. Un poquitito, y lo vamos a estar festejando el viernes 4 de septiembre. Va a ser una radio en vivo a partir de las 17 horas hasta las 21 horas en el patio de la iglesia, ahí en Agaces 280. Así que sería bueno que todos los que escuchan la radio, y los que no también, si quieren pasar y darnos, pasar a saludarnos, ¿no?, o contarnos alguna experiencia, qué significa la radio, qué es para ustedes la radio, si es una compañía, si es una forma de acceder a las informaciones, si es un pasatiempo, si es que lo pones y la dejas encendida todo el día a lo mejor y vas escuchando y te vas enganchando cuando ves alguna noticia o alguna música, alguna canción que te gusta. De hecho, yo cuando en el taller siempre lo hice eso, lo dejaba prendida y escuché cuando había algo, paraba las antenitas y si no, bueno, trabajando siempre fue de compañía. Sabemos que hay mucha gente también que trabajan con taxi, con Uber, que están en la calle, con reparto, que nos escuchan. De hecho, tenemos testimonios de personas que también, no ahora, hablo de las radios viejas que tenían el dial y vos girando la perilla corrías el dial del lugar, agarró un pozo, saltó la aguja esa del dial y cayó en la, justo en la 105.9, mirá qué causalidad, ¿no? Justo cayó. Sí, sí. Y empezó a escuchar la radio y bueno, así fue que se acercó a la iglesia. Tuve la oportunidad de conocerlo, por eso sé la historia. Hoy está viviendo en Corrientes, ¿no es cierto? Así que bueno, un saludo para Marcelo Blanco, ¿no es cierto? En Goya, en Corrientes, en Goya, tuvo un emprendimiento de hacer cabañas y lugares para los turistas que van, porque sabemos que en Goya también hay un, en el año, creo que es en octubre, está la competencia de las corvinas, ¿viste? Así que a los que les gusta la pesca, y se pone muy interesante, ¿eh? Porque van de todos lados. Así que bueno, entonces él hizo este emprendimiento y bueno, Dios le cambió la vida. ¿Y cómo fue? A través de agarrar un pozo, que otros por ahí cuando agarra un pozo decís una mala palabra, ¿viste? Y ahí el pum dijo, mira, se quedó escuchando y así fue. Él y su familia sí llegaron, se bautizaron, un día así también de bautismo como este que va a haber, y una vida nueva, empezando una etapa nueva. Así que bueno, tengo más anuncios también, pero los doy después.
1: Tenemos
0: que ir a lo mejor en alguna...
1: ¿Vamos a la pausa? Que sí.
0: ¿Hay alguien que se comunicó? ¿Algo?
1: Bueno, ahora vamos a fijar en las redes, en YouTube, que estamos saliendo en vivo también.
0: Presten atención, a lo mejor esto que vamos a pasar del servicio meteorológico y de la tormenta, ¿se puede pasar también en YouTube, Lucas? Yo ahora te paso un audio y también lo podés pasar en YouTube. Bueno, no es muy largo, pero habla sobre la tormenta esta famosa, cómo viene y por qué, y las corrientes. Ahora te lo vamos a mandar, así... ¿Se lo puede mandar, Eduardo?
1: Sí, sí,
0: ahora
1: sí,
0: te
1: sí.
0: Lo mandamos así en el corte, vos cuando puedas lo metes. Así que presten atención, ¿no es cierto? No se vayan, vamos al corte, pero presten atención de los anuncios que vamos a dar. Y después tengo más cosas que tienen que ver con los niños, ¿no es cierto? Niños que están de 7 a 11 años y ya un poquito más grande, adolescentes de 16 a 25, ¿no es cierto? Tiene que ver con la campaña que se viene, ¿no es cierto? Para ellos, un campamento para ellos, ¿no? Campamento. ¿Fuiste al campamento? ¿No? ¿La pasaste bien, Luca? Bueno, mis hijos también. Yo ya no tenía edad para ir, pero mis hijos la pasaban bien. No duermen de noche, se mandan todo ese tipo de jodas que pueden haber. Sí. En la colimba, los que la hicieron en el ¿cómo se llama? En el viaje de egresados también. Todo ese tipo de jodas se hacen, la pasan bárbaro, así que no. Pero bueno, no hablemos más, no hablo más. Mejor dicho, mandanos vos a un...
1: Bueno, mandamos ahí a una pausa, pero antes, bueno, pueden dejar un mensajito al 1140-79-2402 o en nuestras redes Factor de Cambio PQB, que es por la radio Parque Vida, por TikTok, por YouTube, por Instagram también. Así que bueno, manden un mensajito y lo vamos a estar saludando. Y si piden un tema, lo podemos pasar en la pausa también para que podamos mandarle. Bueno, le mandamos saludos a todos y a todos los que están en las redes, que nos sigan.
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2: A esta hora exactamente.

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0: Bueno, hemos regresado nuevamente con este factor de cambio de semana de campaña de milagros en Agase 280, no te lo podés perder, ya arrancó, ya comenzó, por supuesto, ¿no es cierto?, a las 19 horas, así que, pero venite, porque si, bueno, no sabía, me lo olvidé, venite igual porque vas a estar hasta las 21 horas, ¿no es cierto? Es una campaña de milagros, exactamente lo dice la misma palabra. ¿Qué va a suceder en una campaña de milagros? Milagros. Eduardo, bien. ¿Qué puede haber? ¿Una campaña de milagro qué va a haber?
1: Milagro.
0: No va a haber choripán, va a haber milagro.
1: Eso después.
0: No, hoy no, sentí olor, nada. Eso después, si querés te comer un choripán en cualquier lado, no hay ningún problema. Pero sí, podés pasar por el barcito. Hay tortas, vi que las chicas que están haciendo para juntar el dinero para el viaje, ¿no? Exacto. Que va a haber un viaje misionero, que lo voy a estar anunciando también. Unas porciones de torta, pero suculenta.
1: Suculenta.
0: 2000 pesos.
1: Como la planta. Sí,
0: pero,
1: sí.
0: ¿Sabes qué? 2000 pesos.
1: No existe.
0: Pero así, ¿eh? Sí, enorme. Sí, sí, sí. Un pedazo de un cuarto de torta será más o menos.
1: Salís pipón de acá.
0: Sí, sí, 2 lucas nada más, entonces vas ayudando, ¿no es cierto?, a las chicas. Te comento que tenemos también campamento, como decía antes de irnos al corte, campamento que va a ser en Cañuelas, y el campamento para niños de 7 a 11 años va a ser el día 6, del 5 y 6 de septiembre. Y el de 16 años a 25 años va a ser 28 y 29 de septiembre. Así que que se comuniquen con los líderes, con lo que tengas ahí en la coyuntura de niños y de adolescentes, para que te puedas interiorizar bien de todo lo que tiene que ver con este campamento, que se van a divertir muchísimo. Te digo también que hay un taller de reparación de cocinas y estufas que va a haber en Coronel Pagola, ¿no es cierto?, 3880. Si no me equivoco, es este jueves. Las cosas, porque van a ser una especie de estufa económica con alcohol etílico, ¿no es cierto?, con un alcohol que es económico también, y que podés quemarlo, entonces para calentar, digamos, para, creo que vos hiciste un comentario eso para no gastar gas.
1: Hiciste
0: un comentario.
1: No, porque bueno, a ver, uno a nivel mundial está viendo, por ejemplo, que la gente en todos lados, es el tema de esos precios, viste, que son usureros, de los servicios, justamente del gas y la luz. No pasa acá solo. No, esto está pasando a nivel mundial. Y la otra vez, mirá lo que te comparto, ¿no? En Estados Unidos, que sí está lejos, pero está cerca, empezaron a cobrar a la gente que está acumulando agua de lluvia.
0: Está prohibido juntar agua de lluvia.

0: prohibido.
1: La locura. ¿Si la lluvia de quién es?
0: Claro. Bueno, eso hablábamos recién justamente de un tema, ¿no? De Calle 13, ¿no? En Latinoamérica, que no, que los poderosos siempre quieren adueñarse de todos los recursos. Bueno, en este caso, a este muchacho en Estados Unidos salió en la noticia de que justamente lo llevaban preso porque estaba acumulando,
1: estaba juntando
0: en un tanque,
1: el agua de la lluvia, no estaba sacando, claro, agua de ningún lado, era la que venía de arriba. Van a cobrar el aire también que respirar si seguimos así.
0: Esperemos no llegar a eso, pero y en otras partes, bueno, hace un año también, y es un tiempo que veníamos compartiendo, que en parte de Europa también están cobrando impuestos los que tienen paneles solares. ¿Por qué? Porque dejan de usar los recursos de las grandes empresas de electricidad. Entonces,
1: no, le ha pasado al contador. El contador que yo tenía, un contador, puso, no era grande, una pantalla solar que podía abastecer solo el termotanque, ponele, era para el baño,
0: claro,
1: y la cocina.
0: Exactamente.
1: Nada más, ¿viste? Sí, no, sí, era, sí, chiquito. Pero también desde sur, medio como que lo intimó, qué sé yo, lo tuvo que sacar porque le querían cobrar.
0: Qué locura eso.
1: Pero el sol, de eso, claro, o sea, el tipo hizo la inversión él con el panel solar. El sol, ¿qué te está sacando el sol? Es una locura.
0: Bueno, por eso justamente. Claro, y en otros lados, como comentaba recién, están poniendo impuestos justamente a la gente que tiene eso, porque hay lugares que ya no quieren depender de la usura de las grandes empresas de electricidad.
1: Una locura total. Te digo que, bueno, entonces, si después lo tenés ahí como para confirmar, taller de reparación, y para ver cómo podés hacerte una estufa económica también, ¿no? También va a estar en el Centro de Estudio Nueva Vida, que te tenés que poner en contacto. Entrás en la página del CNB y sacás los datos del Centro de Estudio Nueva Vida. El 25, ahora, 25 del 8, va a haber un taller de acompañante terapéutico. Y el 31 del 8 va a ser el 31 del 8, el 2 y el 3 de septiembre. Son tres clases homilética, que es lo que te va a ayudar a poder predicar, a poder hacer a poder predicar en los cultos, a poder predicar en cualquier lado. También te va a servir para compartir la palabra, ¿no es cierto? Ya a un nivel de que te va a explicar. Yo la hice, es muy buena, la materia, es muy buena. Te explica, te enseña cómo hacer cuando vos con distintos pasajes podés llegar a que se entienda un razonamiento y un mensaje, ¿no? Con distintos pasajes, sí, podés tener
0: que se apuren muchos chicos que estaba escuchando, que se están anotando, que se están preparando ahí.
1: Bien, bien. Homilética el 31, el 2 y el 31, bueno, falta poco. Tenés 2 y 3 también de septiembre. Van a ser 3 clases nada más. Así que, bueno, anotarse en el Centro de Estudio Nueva Vida. Y para como último,
0: sería el lunes, martes y miércoles de la semana que viene.
1: Sería el 31, que no sé cuándo es, el 31.
0: Lunes.
1: Este lunes, el 31, ¿no?
0: El lunes que viene. Hoy, claro, es martes ya, sí, claro, la semana
1: lunes,
0: que viene.
1: El lunes ya terminó, sí. Terminó agosto.
0: Ya, mira, se va agosto, Agustini.
1: Hoy uno me mandó un mensajito, me hizo una joda más fea. Julio lo prepara, agosto se lo lleva.
0: Eso
1: no lo escuché, gracias a Dios, no lo escuché más. Bueno, entonces homilética te lo tiré. Viaje misionero a Europa, desde el 25 de 9 al 5 de octubre, y también va a haber un viaje a Bolivia. Así que informate, 11-5-22-68, y podés hacer todas las preguntas y las dudas de lo que recién hablamos, todo ahí vas a tener información de todo. Ese es el número, el bati teléfono, ¿no? Que vos llamás ahí a Batman, ¿no es cierto?, y tenés todas las respuestas. 11-5-22-68. Bueno, ¿qué comentó Guillermo? El club de lectura. Muy bien, el club de lectura. Ya terminaron con Jan de Vit. He visto la humillación de mi pueblo. Muy bueno.
0: Hermoso.
1: Muy bueno. Hermoso. La de los perritos, la historia
0: de los perritos. Esa fue la más brava. Bravo, pero sí está muy, muy, muy bueno. Hay, sí, que leerlo todo. Bueno, tenemos ahora,
1: Van a arrancar con este en el club de lectura, que es el
0: Invierno.
1: Escrito por
0: nuestro pastor, fundador Guillermo Preng, ¿no? Bueno, me encanta porque siempre en la tapa cuenta la historia de él, ¿no? Nació en 1960 en el partido de Avellaneda, Buenos Aires, ahí en Crucecitas.
1: A él le dice Tierra Santa. Tierra Santa Boedo.
0: Bueno, y justamente una de las partes, ¿no? La página 9, justamente donde arranca en la introducción, dice el más sabio entre los sabios, ¿no? Y dice, en mi lista de sabios, Jesús ocupa el primer lugar, dice, sabio de sabios, ¿no? Después nos dice el capítulo 8 del Evangelio según San Juan, es apenas una muestra de los tesoros que se encuentran en cada uno de sus palabras. Bueno, le dice, repasemos juntos algunos ejemplos.
1: Te digo algo, Juan, no es cronológico, él lo explica siempre, lo explicó el domingo también. O sea, Juan relata, claro. Es un relato. No es como decir, bueno, hoy pasó esto, mañana pasó el otro, no, va mezclado, ¿no?
0: Exacto.
1: Pero es un relato. Está bueno.
0: Y nos dice, no, se encontraba enseñando al pueblo, Jesús, y cuando le trajeron a una mujer que había sido sorprendida en el acto del adulterio, ¿no? Acción que en aquella época y cultura se penalizaba con la muerte, humillada y lista para ser juzgada por quienes ya portaban piedra en sus manos para asesinarla. Jesús pronunció la famosa frase, ¿no? Es que esté libre de pecado, tire la primera piedra, ¿no? Y esta frase desarmó la encolerizada turba y libró a la mujer, ¿no? Con una palabrita tan chiquita le tocó la conciencia a todo, ¿no?
1: A ver. El que esté libre de culpa, a ver.
0: Que tire la primera piedra. ¿Cómo estaban todos? Lleno de culpa, ¿no? Lleno de pecado. Y bueno, dijeron, no, bueno, en esta no. Y tiraron la piedra, ¿no? Y la dejaron a la mujer, le dieron la oportunidad. Y bueno, y ahí justamente le dijo, ¿no? Bueno, después nos dice, en el mismo capítulo Jesús pronuncia otro concepto maravilloso. Conoceréis la verdad y os hará libre, ¿no?
1: La verdad os hará libre.
0: Cuánta falta nos hace a nosotros, el pueblo, conocer la verdad. Qué triste es ver cómo los factores de poder dominan y conducen a la humanidad valiéndose de los medios de comunicación y de formación. ¿Ya? ¿Hace cuánto? Siempre igual esto. Bueno, de comunicación, informándolo solo que es conducente a sus intereses y denostando o invisibilizando lo opuesto a ellos, ¿no? De formación a través de planes de estudios vaciados de contenido y viciados que capturan a la conciencia de generaciones y llevan cautiva las mentes, ¿no? Algo que está pasando ahora. Haciéndolas funcionales a sus modernas avaricias. Bueno, como lo dicen, ¿no? Las redes sociales te muestran, mira qué lindo es esto y tenés que comprarlo, ¿viste? Te lo encajan tantas veces por todos los medios, ¿no? En la radio, en la tele, en las redes sociales y como que te lo inculca tanto que vos decís, che, quiero comprar eso, ¿no?
1: Están vendiendo. Compre ya.
0: Mi
1: nieto decía, ahora tiene 15. Cuando era chiquito decía, compre ya, viste, veía, compralo, decía, viste, era chiquito.
0: ¿Sabés qué? Te voy a contar un poquito de eso. La otra vez leía yo, ¿no? ¿Sabés que esos programas que estaban a las 2 de la mañana, casi siempre arrancaban ahí con todo el proceso ese que tenían de venta? Dice que el ser humano, a partir de las 2 de la mañana, baja la defensa de la guardia de cuestionar el producto que tiene enfrente. O sea, si viene alguien y te lo ofrece, como que a ese horario, vos bajás la defensa y decís, che, lo necesito.
1: Te lo venden.
0: Y te lo venden. Y dice, por eso lo ponían a esa hora donde había mucha gente que no dormía y que era el horario que más vendían ellos.
1: Ansiosos por ahí.
0: Claro, exactamente. Entonces, eso es lo que generaba la venta de impulso. Viste, venía Llame Ya, por ejemplo, y te ofrecía la lavadora System, viste, y vos lo comprabas y después vas a la esquina y estaba a la mitad de precio. Y te lo, claro, y vos recibías el bombazo, viste, a la mente, compralo. Te mostraba a dos pibes, viste, jovencito, viste, con todas las ganas haciendo eso, y vos decís, che, yo quiero hacer lo mismo, y te lo compraba.
1: ¿Crees que te digo una cosa, hablando de comprar, que están hablando algunas cosas que son giladas, viste? Los televisores para mundial. Bueno, vos lo sabés mejor que yo. Sí. Es verdad, a ver, vos, quiero que vos me des la confirmación, por lo menos desde el lado tuyo de donde trabajás. Se vendieron este mundial menos televisores que cuando fue el del 22.
0: No, sí.
1: ¿Qué dice? A ver, nos dice Lucas, que está participando también, el operador nos dice algo. A ver, Lucas, querido.
0: ¿Eh? Sí. Sí, tal cual, me acuerdo. Sí, muy bien ahí, Lucas.
1: Sí.
0: Es verdad, Luquita, sí, te enchufaban eso que te lo ponía para hacer abdominal en los brazos, de repente apareció uno con un brazo así, ¿viste? Y porque te hacía los electrodos.
1: ¿Qué electrodo? Ese ya tiene gimnasio.
0: Claro,
1: Schwarzenegger, claro. Tenía los electrodos. Schwarzenegger tiene fierro ahí, dale.
0: Sí, salvo. Bueno, dale. Y así compraban. Bueno, es que estábamos justamente. Hablábamos. Ah, de los televisores, sí.
1: No, es verdad, no se locura. Vendieron menos, no, que si el mundial anterior.
0: Llegaron a poner realmente en el mundial a precios muy baratos porque nadie estaba comprando televisores. Cuando lo bajaron, creo que casi a la mitad de precio, muchos televisores, ahí se empezó a activar, ¿no?
1: Pero entonces, si, ¿quiénes son los 6 millones que están endeudados si no compraron televisores?
0: No, encima habían habilitado.
1: Porque no les alcanza para comer, para pagar los servicios, para no entrar en mora, y están peor todavía, ¿no es cierto? Aparte están hablando de un interés bancario que están fuera de la realidad. O sea, dicen que a partir de este año, que ahora bajó, que un 25%, no existe. ¿Qué banco está cobrando eso? ¿Ninguno?
0: No, ninguno, ninguno. Además, están dando... Bueno, la otra vez compartíamos, ¿te acordás? La semana pasada, los bancos que están dejando... O sea, están dando un crédito para que pague todas las deudas. Tienen un tope de 10 millones y con un interés de 35%, creo que a 2 años habíamos hablado.
1: Claro, pero a ver. Te están dando un crédito para que puedas pagar otro crédito anterior... Que era usurario, por eso también se te generó. Claro. O sea, querés dar un crédito para ayudar a los que ya lo reventaste porque no lo pudieron pagar. O sea, me parece que es así, un tragalengua, sí, parece, pero sí, es así.
0: O sea, el mismo que te endeudó te vuelve a dar, claro, un crédito para que te vuelvas,
1: bueno,
0: a endeudar.
1: Claro. ¿Viste? Te sigue metiendo la bombilla en la avenida y te está chupando la sangre.
0: Te
1: todo.
0: Cobró un mil, claro, un 200% de interés y encima te da un crédito con un...
1: Bueno, 35%. ¿Sabes qué hacemos? Te lo bajo un, claro, un 100%. De 200, claro. No existe en ningún lado. Andate a tu país... A ver si podés poner un interés de esa manera, porque no existe en Europa ningún banco que te cobre eso.
0: Es verdad, en ningún lado.
1: Andate en Latinoamérica nada más. Eso acá venís a chorearnos todo acá. Como también siempre traían las cosas cuando se dejaban de usar en otro lado y las traían para acá, ¿viste? ¿Hasta cuándo?
0: Son negociados, ¿no? Bueno.
1: Terrible, terrible. Bueno, prepararnos para lo que viene, decía Guillermo el domingo. Lo tengo anotado acá. El valor de la palabra profética, recibida, ¿no es cierto? Y nos comentaba que iba a hablar justo que recién decíamos, ¿no? Que no es cronológico Juan, ¿no es cierto? Hablar de Juan, y recién nombrabas a Juan también, Juan 12, ¿no? Que no es cronológico, nos decía. Juan en su escritura construye un relato, ¿no? Y recién mientras hablábamos de eso, del relato, le están mostrando por televisión, no sé si ahí Lucas por ahí lo vio también, Lali Espósito, la cantante, dice que iba a hacer un relato. Porque ella, viste, sí, está en contra de muchas, iba a hacer un relato. Así que bueno, acá hablaba que Juan escribe un relato también, justo, qué casualidad, ¿no? Al mismo tiempo que estábamos hablando de eso, ponen en la televisión. Para que todos conozcamos a Jesús. A lo mejor nos hace un relato la Lali también para que algunos que están confundidos conozcan las cosas como son. ¿Es necesario? Yo creo que está muy todo a la vista. Vivimos en el nuevo pacto. Algunos piensan o se enfocan en el Antiguo Testamento, donde el pueblo iba en busca de un rey. Cuando dijeron, mi reino no es de este mundo, chao, boleta. Al tercer día lo estaban crucificando, ¿no es cierto? Y explicaba el tema cómo era, que asustaban a la gente, ¿no? Por eso hay una palabra ahí en Juan, que después si podemos la leemos, dice, cuando seré levantado, decía el Señor. Y muchos piensan, levantado como persona.
0: Como rey, como...
1: No, no, él hablaba cuando seré levantado, él hablaba cuando estaba, que lo iban a clavar en la cruz, iba a ser levantado. Porque hacían un agujero en el piso, ponían la cruz ahí, tiraban digamos, de la punta para que eso arrastre hasta que caiga en el agujero. Y se la levantaban y la ponían después con cuña. Él ya sabía que iba a pasar.
0: Exacto.
1: Algunos se creían como será levantado como rey de reyes, claro. ¿No? Mi reino no es de este mundo, ¿no? Qué fácil que lo explica Guillermo, qué lindo que es escucharlo, ¿no? Nuestro pastor Guillermo. Entonces decía, ¿no es cierto? Claro, decía, en busca de un rey que los gobernase, no entendían a Jesús. Buscaban un rey que los gobernase. Cuando recibís una palabra profética y te preparás, vas a recibir la regla de oro, ¿no es cierto? Y te tenés que preparar. Cuando vos recibís la palabra profética, te tenés que preparar. La regla de oro, ¿no es cierto? Dar a otro lo que vos querés que te den o hacerla en forma personal. Quiero que me hagan quiero hacer con otro lo que quiero que a mí me hagan.
0: En forma.
1: Dijo también que se reparten por año. Ayer ustedes dijeron. 160 viandas se repartieron el sábado. 160
0: el sábado.
1: En 11, donde está el monumento ahí en Catamarca y Rivadavia.
0: Exacto.
1: Bueno, ¿sabe cuántas se reparten por año en el Centro Cristiano Nueva Vida sin ayuda de nadie, solamente que con la ayuda de los hermanos que participan en la iglesia? 985.000 viandas se reparten por año sin ayuda de nadie. Solo lo hace el Centro Cristiano Nueva Vida. Dios hace milagros en nuestras vidas y también para poder ayudar a otros, ¿no? Bien. Dios te bendice para ser liberado. Para el domingo se habló eso, bien. Ser liberado para liberar.
0: Amén. Sabés que, como decías, bueno, qué importante no entender la palabra que da el pastor, ¿no? Porque justamente ayer en los medios había un muchacho que sabía mucho de tecnología, tenía varios títulos, y decía una palabra y dije, este parece que lo estaba administrando el pastor. Dice que en lo que viene nuestros sentimientos iban a ser manipulados. Y dije, wow, esto es algo que ya está pasando, ¿no? Y él decía fuertemente esto, ¿no? Que la gente va a ser manipulada por las redes de tal manera que no vas a saber qué era realidad o no. Y nuestro pastor ya viene hace rato, ¿viste? Diciéndonos eso, ¿no? Ojo, mira que los últimos tiempos van a ser manipulados de tal manera, van a tener una posición tan grande, ¿no? De parte del enemigo en nuestro tiempo, que te van a querer traer mentiras, ¿no? Que van a decirte que vos no podés hacer esto, vos no podés hacer otro, para sacarte, ¿no? Del Espíritu de Dios, que te dice, ¿no? Que Él está con vos en toda situación, ¿no? Entonces hay que estar escuchando la palabra y tomarla y ponerla por obra, porque Él lo está llamando a eso. Nos comenta siempre que va a haber un avivamiento tan grande que no va a entrar nadie más en la iglesia. Entonces, a prepararnos, ¿viste? En el lugar que estemos, a recibir, como comentaba vos, el curso de omnilética también, a sumarse.
1: Aprender a prepararse para lo que viene, ¿no es cierto? ¿Querés escuchar lo de Juan?
0: Sí, por supuesto.
1: ¿Te interesa? ¿Les interesa a los que están escuchando lo de Juan? Anótenselo, Juan 12. Esto es del verso 30 al 36. Mirá lo que dice. Jesús le dijo: no fue por mí por quien se oyó esta voz, sino por ustedes. Este es el momento en que el mundo va a ser juzgado, y ahora será expulsado el que manda en este mundo. Va a ser expulsado el que manda en este mundo. Saben de quién estamos hablando, ¿no es cierto? Pero cuando yo sea levantado, y habla de lo que hablábamos recién de la cruz, sea levantado de la tierra, atraeré a todos a mí mismo. Con esto daba a entender de qué forma había de morir. La gente le contestó: por la ley sabemos que el Mesías vivirá para siempre. ¿Cómo pues dices tú que el Hijo del Hombre tiene que ser levantado? ¿Quién es ese Hijo del Hombre? Y Jesús les dijo: todavía estará entre ustedes la luz, pero solamente por un poco de tiempo. Anden pues mientras tienen esa luz, para que no les sorprenda la oscuridad, porque el que anda en la oscuridad no sabe por dónde va. Y es verdad, vos estás en la oscuridad, no sabes para dónde.
0: Te chocás con todo, ¿no?
1: Yo a veces me ha pasado, digo, a mí me pasó que por estar soldando con la eléctrica me lastimé la vista y me taparon en Santa Lucía, ahí en el hospital, me taparon los dos ojos. Vos no sabés qué desesperación que es. Vos sabés qué mal que la pasé. Estuve como 3 días, estaba desesperado. Y los nenes eran chiquitos y me decían: papá, acordate cómo era la casa. Porque, viste, iba manoteando. Es horrible, te puedo asegurar que es horrible. No, es horrible, por eso te digo, igual, estar en la oscuridad, sí. Que no ves nada, no tenés... Por eso, ¿no? Pero al final de la oscuridad está la luz, decía Guillermo. Y de verdad vos te metes en un túnel, en algo, ¿viste? Y en el fondo ves algo y te vas acercando y vas como que la luz se va agrandando, ¿no? Dios es la luz, ¿no? Él es nuestra luz, nuestro camino, ¿viste? La oscuridad es el diablo que te quiere poner donde no ves, no entendés, donde te puede manipular, donde puede llevarte de acá para allá, donde te puede golpear también, ¿no? Que se golpee, que se lastime, que se... Ahí, porque no ves, no encontrás la salida, te agarra una desesperación terrible, ¿viste? Y bueno, no, yo no aguantaba más de estar así con la vista. Decía, ¿por dónde estamos? Era tan hincha. ¿Y dónde estamos? ¿Viste? Le decía a las calles, ¿estamos en tal y en tal semáforo? Decía, ¿viste? No, qué desesperante. Digo que es horrible, ¿viste? Pero bueno, es bueno que nosotros podamos aprender, ¿no es cierto? Que tenemos luz. Por eso la prédica de este domingo, ¿no es cierto?, que fue tan clara, ¿no es cierto?, andar en la luz. Salite de la oscuridad. Tenemos que andar en la luz, ¿no es cierto? Que la luz es la que nos guía, es la que nos lleva, la que nos conduce, es la que la luz de Cristo, ¿no? No la este mundo. Acá dice bien claro, ¿no es cierto? Y ahora será expulsado el que manda en este mundo. ¿Acá quién manda? Hoy en día es el que tiene el que la tiene.
0: Sí.
1: Así, el que tiene más guita se terminan discutiendo a ver quién se queda con más porciones de la torta, ¿no? Se reparten ahí entre unos poquitos. Esos son los que mandan, ¿no? En Wall Street ahí hay un becerro que está hecho, ¿no es cierto? ¿Qué es lo que hicieron cuando Moisés bajó?
0: La estatua de Moloch, que era una cosa así, ¿no?
1: Sí, no sé bien dónde, pero es ahí en donde está toda la tela el mundo.
0: Está,
1: la teca, la mosca, el billullo.
0: La bolsa de valores, de Wall Street. justamente que lo tienen en la entrada.
1: Claro, que suben, bajan, acá se manipulean, viste, te hacen poner y después te hacen caer, es toda una trampa, viste, no deja de ser una trampa. Pero ya lo habían inventado esto, ¿no? Lo que estaba en camino al desierto, que derritieron todo lo que le habían dado para el convenio. Y no sabíamos qué hacer. ¡Oh! Causalidad, ¿no? Mirá. Y esto también, no sabían lo que tenían que hacer con toda la mosca que tienen ahí, que se maneja toda la bolsa de todos los negocios del mundo, ¿no es cierto? Acciones que suben una empresa a la otra empresa que no les conviene. Dice, bueno, a esta vamos a hacerla que valga dos mangos para comprársela. No, es así. No, es que para comprársela dos mangos. ¿Querés vender la empresa? Porque está, viste, nadie te compra nada. Nadie pone acciones, ¿no es cierto? Que querés y se la compran por dos mangos y después pum, la levantan.
0: Es que sí, bueno, ha pasado un montón de estafas de esa, ¿no? Y es como acá, que te inflan el precio, che, mirá, esto anda muy bien, después anda a ver, no, pero no le vendemos nada a nadie. ¿Y dónde está esto que vale tanto? No, y era mentira, ¿viste? Ya lo compraste a un precio que lo habían inflado ellos, y después cuando vos decís, che, no ganó nada esto, tengo que venderlo, lo vendiste por dos mangos. Y sí, después te lo vuelven a comprar ellos con otra empresa a dos mangos.
1: Cómo dañan, ¿no es cierto? No se conforman con lo que tienen, quieren más, más, más,
0: quieren más
1: poder, ¿no es cierto? Y la gente se endeuda porque es un hobby, porque está de moda. Como también, ¿cómo es? Ahí está tu hijo ahí, Bautista. ¿Cómo se llama? Enfermar, ¿cómo es eso que hace?
0: Ah, farmear. Farmear aura.
1: Farmear aura. A ver, haceme ahí, Bauti, haceme algún farmear aura de ahí.
0: Tenemos duelo en casa, ¿sí?
1: ¿Cómo hacen? ¿Así, no? ¿Cómo hacen? A ver.
0: Con las manitas.
1: A ver, ¿cómo es, Luca?
0: Bien, lo quitas,
1: sí, ¿viste? Ahí yo bien, copio bien, lo bien que hace Luca. Así me ven. A ver, ¿tenés algo, Bauti, ahí como para mostrar? ¿Tenés alguna?
0: Agarra vergüenza.
1: No, pero está allá, él está. Sí, de ahí donde estás. Te vemos nosotros nada más.
0: No te ve nadie, ¿eh?
1: No, te vemos nosotros nada más.
0: ¿No la sabes?
1: A ver que te vean. No sabe ninguna. Bueno, farmear agua. ¿Qué cosa inventan para distraer a la gente en cualquier cosa? Che, no se nos está haciendo todo, ¿eh? 43. Mañana, vos querés mañana hacer audios en vivo.
0: Vamos a salir, si vamos un poquito también.
1: ¿Querés que venga?
0: Sí,
1: porque ustedes se van a ir a la calle.
0: Claro.
1: Van a estar los noteros.
0: Sí.
1: Los noteros. O sea, si mañana ven a Eduardo y ven a Gustavo de acá de Parque Vida, frénense, cuéntenle en algo. Y yo te voy a estar acá, lo voy a estar escuchando y voy a hacer que la gente lo escuche, ¿no?
0: Sí, vamos a dejar acá para que nos escuchen también y vamos a pedirle, bueno, que nos comenten varios testimonios que se tienen.
1: No pidan otra cosa, no manquen nada, pidan testimonio.
0: Bueno, vamos en nombre de Factor de Cambio, decimos ahí.
1: Sí.
0: Pero vamos a salir un rato a conocer ahí a todos los que están en el culto, que se van preparando, los que vienen temprano. Así que, bueno, nos vamos a sumar con Gustavo, que mañana sí le toca a Gustavo, que viene zafando, así que el miércoles lo vamos a...
1: ¿Cómo viene zafando? ¿Cómo viene zafando, no? Tenemos que ir a un corte, me dice. Sí, cortito, me dice.
0: Dale.
1: ¿Cómo no?
0: Dale, mandanos un... Bueno, pueden mandar un mensajito al 1140-79-2402 y también por otras redes, ¿no? 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

0: Esa, ahí vamos con estos temas que nos está ministrando Luquitas Payares ahí en la consola con la música. Y tenemos en el corte, escuchamos, si no lo escucharon, escúchenlo ustedes por cuenta de ustedes, porque tiene un mensaje. ¿Quién, qué tema puso?
1: Temazo.
0: Pues lo trajo él el tema.
1: Lo trajo, ¿eh? Sí. Justo veníamos hablando de este, de estos temas, ¿no? De, y bueno, trajo un tema hermoso que se llama Canción de las Simples Cosas, que es de Mercedes Sosa, que fue justamente, lo cantaba en el 2009, o sea, como que fue creado en el 2009 y lo estaba cantando, ¿no? Pero un montón de intérpretes también lo cantaron ese. Muy bueno.
0: 17 años.
1: Exacto.
0: No.
1: Así que un temazo.
0: Un temazo. Así que bueno, está bueno que lo tengas y lo escuches en tu casa otra vez. Como para redondear el tema de la luz que viene ministrando Guillermo y la palabra que nos ministró el domingo, y les recomiendo que la Biblia es hermosa y toda la palabra es hermosa, pero tienen que estar en la palabra que se está ministrando, que son palabras proféticas, leer lo que se está ministrando, porque son palabras proféticas, ¿no es cierto? Y ahí vas a tener el mensaje. Por eso Guillermo habla, la palabra, la profecía, entender la palabra, qué dice la palabra, qué me dice a mí, cómo la aplico en mi vida y cómo la doy. Una de las cosas que también mencionó, como para ir cerrando y entendiendo más lo de la luz, dice Génesis 1, verso 2, la tierra no tenía entonces ninguna forma, todo era un mar profundo, cubierto de oscuridad, y el Espíritu de Dios se movía sobre el agua. Entonces Dios dijo, que haya luz, y hubo luz. Al ver Dios que la luz era buena, la separó de la oscuridad, y la llamó día, y a la oscuridad la llamó noche. De este modo se completó el primer día. Mirá qué fácil.
1: En serio, ¿no? Qué simple, ¿no? Hace las cosas...
0: ¿Por qué te complicas? ¿Por qué te complicas? ¿Por qué la gente se complica, no es cierto? Dios separó la luz de la oscuridad. No tengas miedo. Porque en la oscuridad sí te da miedo, ¿viste? Cuando estás en la oscuridad y no sabes para dónde ir, que estás medio perdido, que perdiste el control, ¿no? Porque estás perdido, no sé, te da miedo. No me digas, por más guapo que te haga, te da miedo. Te da miedo, me pasó, te da miedo.
1: ¿Ahora qué
0: hago? ¿Para dónde voy?
1: Hace un tiempo, ¿viste? Habían hecho un estudio que dicen que los niños, si vos no le enseñás que la luz te da miedo, no le tienen miedo a la oscuridad.
0: O sea, es algo, lo ven como algo, bueno, natural.
1: Claro, natural, natural, ¿no? El tema es que después, viste, usa muchas veces esa parte de la oscuridad para atemorizar. Y el enemigo hace lo mismo muchas veces, viste, y uno viene a traer ese...
0: Vos te vas a acordar, ¿quién fue el que descubrió, pues no quiero decir cualquier cosa, descubrió la luz?
1: No es
0: Newton. Ahí está.
1: No,
0: ¿quién fue que descubrió
1: la luz? No, es, pero ahora buscamos porque para no quedar.
0: ¿Quién fue? Para no hablar pavada. Él me está diciendo, Lucas, pero no te entiendo. El que inventó la lámpara, la luz, la electricidad. ¿Einstein?
1: No, esa es la teoría de la relatividad, es Einstein.
0: Que se levantó donde estaba dando. Sí. ¿Quién es el que inventó la luz? Dímelo.
1: Es Thomas Edison.
0: Thomas Edison.
1: Einstein no. 1879.
0: Einstein fue inventor de cosas. Edison.
1: La teoría de la relatividad. Donde...
0: Estaba ahí y le dijo al profesor que es la luz, ¿no es cierto? La luz es
1: la ausencia de la oscuridad.
0: Exactamente.
1: Sí.
0: Exactamente.
1: Algo estudiamos.
0: me quedó eso.
1: Nos quedó, claro.
0: La falta de
1: oscuridad. Igual que cuando te enseñan qué es el calor, es la ausencia del frío. Entonces esas cosas, viste, uno va aprendiendo con el tiempo y les queda.
0: Claro, interesante, ¿eh? Todo tiene que ver con todo en esta vida, ¿no es cierto? Eduardo querido, tenemos efemérides también, ¿no es cierto? Pasaron cosas. Hoy es el día, ¿sabes qué día? Ya me voy anticipando.
1: ¿Cuál?
0: Y quiero buscar algo con respecto a eso porque tiene
1: mucho. Buscaste un saludo.
0: Ah, mirá, bien.
1: De nuestro amado compañero acá de Factor de Cambio, que dice Darío el Misionero, ¿no?
0: Ah, mira.
1: Bendiciones para toda la radio, para Sebe, para Edu, bueno, para mí, para Luquitas, para Bautista también le manda saludos ahí, que está detrás de la consola. A seguir, estamos en campaña viendo la gloria de Dios. Saludos para todos, nos dice.
0: Hasta en campaña, entonces.
1: Así que le mandamos saludos al Darío el Misionero, crack, capo, lo vemos mañana, entonces que le toca mañana venir.
0: ¿Viene? ¿Está viniendo?
1: Sí, está, ¿no? Viniendo, sí, los miércoles.
0: ¿Y qué dice del sobrino? Creo que el sobrino había ganado, ¿no? En una de las...
1: Sí, se llevó uno de los juegos lúdicos que teníamos, hermoso ahí, que nos trajo Guille para sortear para el Día del Niño.
0: Bien, bien ahí, juegos. Cómo está jugando. Bueno, sí, ahí estoy teniendo ahí algo que tiene... Buscate los días de hoy que quería buscar algo que tiene que ver con una de... Hoy es el Día del Peluquero.
1: Es el Día del Peluquero,
0: que sí, ¿no? Lucas también, es el Día del Peluquero. interesante, ¿no es cierto?
1: Tenemos, es que está, lo que está buscando son efemérides o día del... Ahí viene Luquita, sabe, a desaznarnos, a ver.
2: Quería aprovechar, si me podés, para mandar un saludo a un peluquero que viene acá a la iglesia hace muchos años, que estuvo en la radio, que se llama Daniel Verdulias, y que estuvo en el programa de Dora, un programa que se llamaba Buenos Días en el...
0: ¿Daniel Vergulia?
2: Verdulias.
1: Verdulias.
0: Bueno, ahí está, ya me estás escuchando. Gabriel Verdulia.
1: Daniel Verdulia.
0: Daniel Verdulia, Cofiur. Peluquero, ¿no es cierto? Que estaba en el programa de Dora también.
1: Lucas,
0: lo invitamos, que venga.
2: Hacía un personaje que se llamaba Jopito.
0: Sí, lo escuchaba yo. Sí, que estaba Nano también. Estaba Cuatrochi también, que hacían todos esos personajes. Mirá vos. Bueno, lo invitamos, que a ver si nos estás escuchando. Te invitamos que vengas un día al programa acá, Factor de Cambio, dale, sí. Bueno, bien, qué bueno. ¿Querés leerla? Anda leyéndola, porque ya yo tengo acá algo que tiene que ver con... que no tiene...
1: Tenemos varios, como dijiste vos, tenés el Día Internacional del Peluquero, ¿no? Homenaje el oficio en conmemoración de la santificación del rey Luis IX de Francia en el siglo XIII, quien reconoció y jerarquizó la labor de su peluquero, dice, ¿no? En Argentina se instauró formalmente en el Congreso de Pergamino en 1940. Tenemos el Día de la Independencia de Uruguay, que conmemora la declaratoria de la Florida en 1825, que proclamó la independencia respecto al Imperio de Brasil y la unión de las Provincias Unidas del Río de la Plata. Tenemos que creer que siga compartiendo algunas cosas más. 1609, en Venecia, Galileo Galilei realiza la primera demostración pública de su telescopio astronómico ante el Senado.
0: Interesante, ¿eh? Interesante. Qué lindo, ¿no? Ya lo que escuché también, que parece que hay otra luna, que también tiene algo de sol también. Sí, que está en la órbita.
1: ¿En la órbita? Sí. Bueno, ¿viste cómo se siente?
0: Ahora aparece otra luna más, ¿viste? Bueno. Yo tengo una luna, un dogo que se llama luna. Sí, porque es blanca, ¿viste? Los dogos son todos blancos.
1: Sí, sí, sí. 1821, el Cabildo Abierto proclama formalmente la autonomía de la provincia de Catamarca. Tenemos justamente, bueno, en 1900 muere Weimar, el filósofo, poeta y filólogo alemán Friedrich Nietzsche.
0: Tenemos músicos también, está la banda Kiss también. Hay otro que es británico que no me acuerdo el nombre, pero tiene como 300 discos.
1: Tenemos acá, 1949 nace Gene Simon, músico y cofundador de la banda de rock Kiss. Después tenemos justamente en 1958 nace el cineasta y animador estadounidense Tim Burton, que fue el director de las películas de Batman, El extraño mundo de Jack, tiene un montón de películas.
0: Creo que también uno de los 007, me parece también, de los primeros.
1: Puede.
0: James Bond también.
1: Tim Burton.
0: ¿Sí?
1: Y puede llegar a ser, igual era un chico, sí. Bueno, 1984 fallece en Los Ángeles el escritor Truman Capote. Hay una película muy linda de Truman Capote también.
0: ¿Te gustó?
1: Autor, sí, autor de A Sangre Fría y Desayuno en Tiffany's. Después tenemos, ahora más actual, en el 2000 nace en Rosario la cantante y compositora Nicki Nicole. Porque le gusta. Bien. La música.
0: Bueno.
1: Tengo uno más, ¿querés que comparta?
0: Dale uno más y te digo qué pasa con los peluqueros, porque ahí habla de los peluqueros, pero no de las mujeres, porque claro, vos sabés que las mujeres tenían prohibido ir a la peluquería.
1: ¿Ya? No lo sabía.
0: Tenían prohibido, las mujeres no podían ir a la peluquería, las mujeres se atendían en sus casas y se peinaban, ¿no? Pero después hacían, estuve viendo un poco todo eso, vos sabés las cosas que hacían con el azúcar en agua, es como que el azúcar en agua le quedaban los bucles. Hubo una época de eso, ¿no? Que al lado de la sien se dejaban los bucles, ¿viste? Era con agua, no había lo que había hoy. Pero el problema era después de los bichos que, bueno,
1: se le iban todos ahí, ¿no?
0: Se le acercaban,
1: se le todos. ¿Viste?
0: Y por ejemplo, la irrupción en Argentina en el cambio y las tendencias, ¿no? El furor europeo con la llegada de peluqueros franceses a Buenos Aires se popularizó el rizado y las ondas, ¿viste? Esto que te estoy diciendo, las mujeres comenzaron a asistir masivamente a salones especializados. El corte Garcone.
1: Bueno, le podemos decir, si hiciste el corte Garcone.
0: Sí, con doble N, Garcone. Capaz que ese te ponía, no sé, Garcone. Bueno, ya el apellido te lo dice, yo no iría a la peluquería. Año 20, la llegada del cabello corto revolucionó el mercado. Las mujeres generaron autonomía. Siempre las mujeres están, ¿viste? Autonomía y demandaron servicios de cortes regulares, abandonando la idea de que el salón era solo para peinados de fiesta.
1: Bien.
0: ¿No? Todos los días, liderazgo del show, siglo XXI. Con el tiempo el rol mutó hacia la dirección de figuras emblemáticas como Andrea Paparella. ¿Te suena la peluquería? Andrea Paparella, ¿no es cierto?, consolidaron el rol de la mujer dueña de negocios, llevando la peluquería al formato de grandes cadenas masivas, desfiles y show televisivo. También tuvimos a no me peguen, soy Giordano.
1: Claro. Piazza, Giordano, creo que está, ¿no?
0: Si te interesa conocer más sobre la evolución, Soriano, puedo darte más explicaciones. Se ponían de todas esas cosas, pero no había esencia, no había lo que hay hoy con todos los perfumes, todas
1: pero
0: esas.
1: Por un lado era más natural.
0: Sí, se ponían, viste, azúcar. Se ve que hay que probar algún día azúcar con azúcar, agua. Claro, él decía almíbar. Recién a Copito, viste, bueno, por ahí cuando venga Copito a visitarnos le mandamos un Jopito, Jopo. Bueno, pero acá, viste, claro, Hop todo usamos, en la época del Jopo le decimos, yo también usaba Jopito. Me ponían gomina, me hacían el Jopito, ahí le hacían así, el Jopito, y le hacían con el dedo para que quede, viste. Y estábamos todos vestidos iguales, como ahora. Ayer le veía uno de arriba, le digo, ¿quién es? No lo conozco, era uno que conocía, pero el corte de pelo.
1: Claro, son todos iguales. Y si no se hacen ese teñido de ceniza, parece, viste, tipo.
0: Quieren ser viejo. Y cuando sos viejo te dan la viaba, porque algunos se dan la viaba
1: más. A mí cuando me vea un poquito más oscuro, pues ya me di la viaba también, ¿eh?
0: ¿En serio te vas a dar? Yo tengo
1: ganas, que renovar.
0: No tengo pensado nada de todo eso. Por ahí me pongo agua con azúcar para que quede algún copo loco ahí. Así que bueno, se nos fue el programa. Ahora nos vamos a ir a la campaña. Vamos a recibir un milagro. Vamos a ir a recibir. Yo ahora voy a ir a recibir.
1: Vamos a recibir milagro.
0: Si puedo colaborar en algo que puedo, colaboro, pero con la idea de ir a recibir. Le doy gracias a Dios porque estuve mal de la garganta, muy mal ayer, antes de ayer, pero hoy estoy, gracias a Dios, estoy bien.
1: Gloria a Dios.
0: La oración tiene poder. Amén. Tenía que venir y vine. Así que bueno, acá estamos, ¿no es cierto? Tenemos a Bautista también que nos acompaña. Gracias, Bautista, por acompañarnos ahí. Es un chico, ¿no es cierto? Ahí está, venía de jugar, está con su pelota y dijo, me voy para la radio. Y se vino para la radio. Tenemos junto ahí con el joven Lucas Payares también, que vino corriendo desde su trabajo también porque se le hacía tarde. Por eso también se nos complicó y no pudimos arrancar en horario. Pero le ponemos toda la buena onda, toda la mejor onda, la mejor gana para poder acompañar a todos, ¿no es cierto? Y ser una gran familia, aunque si no nos vemos, pero ustedes nos ven. Pero ser una gran familia y estar unidos ahí en el mismo espíritu, en el mismo sentir. Por favor, lean la palabra, lo que se está ministrando. Un montón de palabras todos los domingos. Está lindo leer cualquier cosa, pero lee la palabra. Anotate en el Club del Libro, que está muy bueno. Y empezó como siempre, ¿no? La iglesia, y ahora se habla de eso. No sé si están escuchando ustedes también que se habla en algunos medios de la lectura en papel, si es lectura celular.
1: Sí, muchos están volviendo a lo mismo, a la lectura en papel, ¿eh? Porque
0: el perfume que tiene el libro, ¿no? Yo solía tener alguna rosa que me guardaron en un libro, ahora no sé ni dónde está el libro, pero tuve. Y queda, vos sabés que se.
1: Sí, muchos lo ponen, lo planchan y. Abrís y está intacta.
0: Años. A ver si alguno tiene una rosa guardada en un libro, a lo mejor algo amoroso, ¿no es cierto? Un recuerdo lindo, amoroso, que por eso lo guardaste. Ya no hay más tiempo, pero mañana en el programa nos puede decir. Y los muchachos van a estar ahí en la puerta, van a hacer notas, acérquense ustedes, no esperen que acérquense ustedes. Digo, tengo un testimonio para contar. En una campaña de milagro yo recibí, llegué a la iglesia por campaña de milagro, tengo un testimonio, arrímense.
1: Amén.
0: Amén.
1: Todo muy lindo. Bueno, mañana vamos a estar ahí con Gustavo, a darse una vueltita, a conocer a todos. El que quiera dejarnos justamente su testimonio, gloria a Dios, lo vamos a tomar, lo vamos a pasar en la radio. Y si alguno se anima, salimos en vivo, también con algunos que quieran hablar. Y vamos a estar justamente acá en la radio, 18:30.
0: Va a estar divertida la cosa.
1: Va a estar lindo, ¿cómo que no?
0: Va a estar divertido.
1: Cuando salís en vivo puede pasar cualquier cosa, así que.
0: Puede pasar cualquier cosa.
1: Va a salir bien o.
0: Ah, él decía la ropa. Estaría bueno. Hacer a esta esponja que diga, ¿no?
1: Que diga Factor Vida, de Cambio, ¿no?
0: Una hoja ahí, Parque Vida, ¿no? Para hacer.
1: Para distinguirnos un poquito.
0: Tenemos que. A ver que Dios nos dé, ¿no es cierto? La luz que necesitamos, nos ilumine para tener todo lo que quisiéramos tener para hacer un mejor programa.
1: Amén. Así que bueno, me despido. Bueno. Eduardo Sanabria en este programa de día martes de Factor de Cambio. Bueno, culto de milagros. Esta semana no falten. Y ahora seguimos hasta las 9 seguramente, así que ahora cruzamos y vamos a recibir, como
0: seguro,
1: dijiste vos.
0: Seguro.
1: Y bueno, está hasta justamente el viernes, el sábado, 18 horas, bautismo en agua.
0: En el CRAF también, hay campaña y bautismo. Dios los bendiga, muy buenas noches, soy Ernesto Severino, chau.

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